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Bienvenida, bienvenido a la segunda hora de Momentos. Yo soy Kareny Elizondo y gracias por estar en sintonía de Manantial 89.9 FM, inspirando tu vida.

Bueno, esta es la sección Momentos con mi hija y me encanta dar esta sección porque, bueno, yo ya tuve dos hijas adolescentes, ahorita ya son mayores, una ya está casada, la otra ya está grande y estoy tan feliz de estos temas que estuve escribiendo hace años y cómo ahora verlas realizadas, vivir plenas, felices. Bueno, creo que estos consejos les sirvieron y yo quiero que tú también los puedas compartir con tus hijos, adolescentes o jóvenes. Proverbios 21:5 dice, los planes bien pensados y el arduo trabajo llevan a la prosperidad. ¿Cuándo en nuestra vida necesitamos redireccionar? Bueno, a veces cuando estamos en el Google Maps dice redireccionando. Es cuando estamos perdiendo el rumbo, ¿verdad? O cuando nos equivocamos de camino. Yo quiero preguntarte, ¿cómo vas con tus metas? Evalúa tus metas. Es normal que a veces tenemos un plan y se presentan imprevistos, emergencias, donde nuestras prioridades no es si quieres, tienen que cambiar. Mi hija menor durante un año escolar, su deseo y su meta era obtener 9.5 en promedio general. Ella quería recibir una carta de felicitación de la dirección de la escuela y se esforzó mucho el primer bimestre, el segundo, el tercero, el cuarto. Y al iniciar el quinto bimestre le dije, necesitas hacer un esfuerzo mayor para obtener el 9.5. Se esforzó tanto que obtuvo un 9.6. En tus metas quizás necesitas hacer un esfuerzo mayor para lograr lo que aún no has concretado. Hace unos años tuve la oportunidad de tener unas vacaciones de ensueño en una playa preciosa con todos los alimentos incluidos y actividades de diversión. Un día me desperté en la madrugada y vinieron a mi mente muchas ideas para mejorar proyectos con mi esposo. Encendí la lámpara de mi buró, tomé la libretita y la pluma del buró y casi llené la libreta. Al despertarse mi esposo me dice, pues ¿qué tanto hacías en la madrugada? Las ideas me fluían. Pude ver mi vida, mi familia, mi trabajo con objetividad y pude redireccionar. El resto del viaje me dediqué a disfrutar la naturaleza y las vacaciones. Vamos a ir a un corte y ahorita regresamos para reflexionar.

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Este es el momento para reflexionar y se titula Redirecciona esta pequeña reflexión. Los planes bien pensados y el arduo trabajo llevan a la prosperidad. Proverbios 21:5. Y la reflexión para hoy es la siguiente. Te invito a atreverte a lograr las metas que siempre has deseado. Siempre digo metas moralmente buenas. Si te has detenido en tus metas, te invito a levantarte, a retomar tus objetivos, tus ideales. Y cuando logres tus sueños, me encantaría que me compartas tu alegría. Aquí en Manantial 89.9 FM, inspirando tu vida. Y el reto para esta semana es limpiar un lugar que esté desordenado. Puede ser un cajón, una esquina o unas puertitas donde aventamos todo, al ahí se va.

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Quiero mandar algunos saludos para Tere y Francisco, para Gloria, Leti, Laura, Lulú, Marcos, Pris y Gloria, Adela Rubín, Betty Blas, Karime, Adrián y Samuelito, a la familia de Santiago y a todas las personas que nos escuchan a través de la app de Inspira.com. Y este es el momento de gratitud. 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

porque yo sé muy bien los planes que tengo para ti, afirma el Señor. Planes de bienestar y no de calamidad, a fin de darte un futuro lleno de esperanza. Y con ese texto me despido. Recuerda que estamos todos los sábados y domingos de 6 de la tarde a 8 de la noche. Yo soy Kareny Elizondo, Samuel García en controles y David Peralta en la selección musical. Quédate con la mejor compañía, Manantial 89.9 FM, inspirando tu vida.

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5: En este mensaje tratamos el caso de un hombre que descargó su conciencia de manera anónima a nuestro sitio conciencia.net y nos autorizó a que lo citáramos como sigue. Hace más de un año conocí a una mujer y luego de un mes ella me dijo que no quería ninguna relación, sino que solo soñaba con embarazarse, tener un hijo y criarlo sola. Yo accedí y ella quedó embarazada. Luego de eso, se alejó de mí por varios meses. Algún tiempo después que nació la bebé, la mujer me pidió que registrara mi nombre en el certificado de nacimiento como el padre biológico y me negué. Pero luego accedí. Ahora le doy dinero y visito a la bebé, pero me siento mal porque ella amenaza constantemente con demandarme si no le doy la cifra que ella indica. Quiero responder por la bebé, no importa la situación, pero no quiero que esa mujer manche mi hoja de vida con una demanda por alimentos, ya que afectaría mi carrera profesional. Este es el consejo que le dio mi esposa. Estimado amigo, al parecer, ella le tendió una trampa. Halló a un buen hombre profesional que podía darle a su bebé un nombre respetable y sustento económico. Luego lo sedujo, poco a poco, hasta que cayó usted en la trampa. Ahora ella lo tiene atrapado tal y como lo desea. La parte trágica del caso es que su inocente hija es la víctima. A ella le tocará crecer y descubrir que usted nunca quiso tenerla. No obstante, usted ahora tiene la obligación de sustentar a su hija hasta que ella sea adulta, así que es bueno que haya decidido que eso es lo correcto. Pero usted nunca jamás llegará a un acuerdo con la mamá de su hija en cuanto al dinero. De modo que el único recurso que tiene es contratar a un abogado que pueda ayudarlo a lograr que los detalles económicos apropiados queden registrados en el juzgado y que pueda además asegurarse de que se le conceda el adecuado derecho de visita. La hija suya necesita un padre y no solo un donante económico. Dele prioridad a pasar tiempo con ella y a mostrarle su amor. Tal vez no sienta amor ahora mismo, pero puede comenzar mostrándole amor sin sentirlo y tarde o temprano lo sentirá. Usted ahora comprende que fue un error tener relaciones sexuales con esa mujer. Sin embargo, en realidad no importa cómo sucedió. Usted no puede volver atrás y corregir el error. Solo puede seguir adelante dándole prioridad en su vida al bienestar de su hija. El plan de Dios es reservar las relaciones sexuales para el matrimonio. Los que siguen a Dios saben que no es fácil elegir ese plan divino para la vida de ellos y que no es fácil abstenerse de hacer lo que tantos otros piensan que es aceptable. Pero elegir el camino de Dios evitará situaciones como la suya y prevendrá que muchos niños sean víctimas desde el momento en que nacen. Con eso termina lo que recomienda Linda, mi esposa. El consejo completo puede leerse con solo ingresar en el sitio conciencia.net y pulsar la pestaña que dice Casos y luego buscar el caso 792.
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preguntas al chef con el mozo. Nosotros solo somos el pequeño medio para servir el pan de vida, el Cristo glorioso.

amarse unos a otros, como en Efesios, sea de izquierda o de derecha, no llames a tu hermano necio, y al árbol caído, no lo trates con desprecio, ayúdalo a

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0: Porque todo aquel que pide recibe, el que busca encuentra, y aquel que llama a la puerta se le abrirá. Allá en estudio, lo va mi vida.
1: 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Relájate. 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

0: que de tal manera amó Dios al mundo que ha dado a su Hijo unigénito para que todo aquel que en Él cree no se pierda, mas tenga vida eterna. En Él no soy el mismo, ¿no?
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1: Un tiempo en el que nos encontramos para escuchar a Dios hablar. 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
2: El libro de Salmos, Salmo 104, versículos 31 al 35.
3: Que la gloria del Señor continúe para siempre. El Señor se deleita en todo lo que ha creado. La tierra tiembla ante su mirada. Las montañas humean cuando Él las toca. Cantaré al Señor mientras viva. Alabaré a mi Dios hasta mi último suspiro. Que todos mis pensamientos le agraden, porque me alegro en el Señor. Que todos los pecadores desaparezcan de la faz de la tierra. Que dejen de existir para siempre los perversos. Que todo lo que soy alabe al Señor. Alabado sea el Señor.
2: El libro de Isaías, capítulo 28.
4: ¿Qué aflicción le espera a la orgullosa ciudad de Samaria, la corona gloriosa de los borrachos de Israel? Está asentada a la cabeza de un valle fértil, pero su belleza gloriosa se marchitará como una flor. Es el orgullo de un pueblo que el vino derribó. Pues el Señor enviará un poderoso ejército en su contra, como un potente granizo y una lluvia torrencial. Se lanzarán sobre ella como las aguas embravecidas de una inundación y la aplastarán contra el suelo. La orgullosa ciudad de Samaria, la corona gloriosa de los borrachos de Israel, será pisoteada bajo los pies de sus enemigos. Está asentada a la cabeza de un valle fértil, pero su belleza gloriosa se marchitará como una flor. Cualquiera que la vea la arrancará, como a higo que brota temprano y pronto se arranca y se come. Entonces, por fin, el Señor de los ejércitos celestiales será la corona gloriosa de Israel. Será el orgullo y la alegría del remanente de su pueblo. Él dará a sus jueces anhelo de justicia y gran valentía a sus guerreros que vigilan las puertas. Sin embargo, ahora Israel es dirigido por borrachos, que dan tumbos por el vino y se tambalean a causa del alcohol. Los sacerdotes y los profetas se tambalean a causa del alcohol y se pierden por el vino. Dan tumbos cuando tienen visiones y se tambalean cuando emiten sus decisiones. Sus mesas están cubiertas de vómito. Hay inmundicia por todas partes. ¿Quién se cree el Señor que somos? Preguntan. ¿Por qué nos habla así? ¿Acaso somos niños pequeños, recién destetados? Una y otra vez nos repite todo, línea por línea, renglón por renglón, un poco aquí y un poco allá. Así que, ahora, Dios tendrá que hablar a su pueblo por medio de opresores extranjeros que hablan una lengua extraña. Dios le ha dicho a su pueblo: aquí hay un lugar de descanso, que reposen aquí los fatigados. Este es un lugar tranquilo para descansar. Pero ellos no quisieron escuchar. Por eso, el Señor nuevamente les explicará su mensaje en detalle, línea por línea, renglón por renglón, un poco aquí y un poco allá, para que tropiecen y caigan. Ellos serán heridos, caerán en la trampa y serán capturados. Por lo tanto, escuchen este mensaje del Señor, Ustedes, gobernantes burlones de Jerusalén, se jactan diciendo: hemos hecho un trato para burlar a la muerte y hemos llegado a un acuerdo para evitar la tumba. La destrucción que se aproxima nunca podrá tocarnos, porque nos hemos edificado un fuerte refugio hecho de mentiras y engaños. Por lo tanto, esto dice el Señor soberano: miren, pongo una piedra de cimiento en Jerusalén, una piedra sólida y probada. Es una preciosa piedra principal sobre la cual se puede construir con seguridad. El que crea jamás será sacudido. Los probaré con la cuerda de medir de la justicia y con la plomada de la rectitud. Puesto que su refugio está construido de mentiras, un granizo lo echará abajo. Puesto que está hecho de engaños, una inundación lo arrasará. Anularé el trato que ustedes hicieron para burlar a la muerte y revocaré su acuerdo para evitar la tumba. Cuando el terrible enemigo arrase la tierra, ustedes serán pisoteados. Una y otra vez vendrá esa inundación, mañana tras mañana, día y noche, hasta que arrase con todos ustedes. Este mensaje llenará de terror al pueblo. La cama que ustedes hicieron es demasiado pequeña para acostarse en ella, y las mantas son demasiado estrechas para cubrirlos. El Señor vendrá, como lo hizo contra los filisteos en el monte Perasim, y contra los amorreos en Gabaón. Vendrá para hacer algo extraño. Vendrá para hacer algo poco común. El Señor de los ejércitos celestiales, ha dicho con claridad que está decidido a aplastar toda la tierra. Así que no se burlen más. De lo contrario, su castigo será aún mayor. Escúchenme. Escuchen y presten mucha atención. ¿Acaso el agricultor siempre ara pero nunca siembra? ¿Está continuamente labrando la tierra y nunca plantando? ¿No siembra finalmente sus semillas, comino negro, comino, trigo, cebada y trigo espelta, cada uno en la forma correcta y cada uno en el lugar que le corresponde? El agricultor sabe exactamente qué hacer, porque Dios le ha dado entendimiento. Nunca se usa un mazo pesado para trillar el comino negro, sino que se golpea con varas livianas. Nunca se pasa una rueda de trillar sobre el comino. Al contrario, se golpea suavemente con un mayal. El grano para el pan se muele con facilidad. Por eso, no lo tritura demasiado. Lo trilla bajo las ruedas de una carreta, pero no lo pulveriza. El Señor de los ejércitos celestiales es un maestro maravilloso y le da gran sabiduría al agricultor.
2: El libro de Isaías, capítulo 29.
4: ¡Qué aflicción le espera a Ariel, la ciudad de David! Año tras año ustedes celebran sus fiestas. Sin embargo, traeré desastres sobre ustedes y habrá mucho llanto y dolor. Pues Jerusalén se convertirá en lo que significa su nombre: Ariel, un altar cubierto de sangre. Yo seré su enemigo. Rodearé a Jerusalén y atacaré sus murallas. Edificaré torres de asalto y la destruiré. Entonces, tú hablarás desde lo profundo de la tierra. Tus palabras saldrán desde bien abajo, desde el polvo. Tu voz susurrará desde el suelo, como un fantasma invocado de la tumba. Pero de pronto, tus despiadados enemigos serán aplastados como el polvo más fino. Tus numerosos atacantes serán expulsados como la paja ante el viento. De repente, en un instante, yo, el Señor de los ejércitos celestiales, intervendré a tu favor con trueno, con terremoto y gran ruido, con torbellino, tormenta y fuego consumidor. Todas las naciones que pelean contra Jerusalén desaparecerán como un sueño. Los que atacan sus murallas se esfumarán como una visión en la noche. La persona con hambre sueña con comida, pero se despierta todavía con hambre. La persona con sed sueña con beber, pero cuando llega la mañana, sigue desfallecida de sed. Así será con tus enemigos, con los que ataquen al monte Sión. ¿Estás asombrado y escéptico? ¿No lo crees? Entonces adelante. Sé ciego. Eres necio, pero no por culpa del vino. Te tambaleas, pero no por causa del licor. Pues el Señor derramó sobre ti un espíritu de sueño profundo. Has cerrado los ojos de tus profetas y visionarios. Para ellos, todos los sucesos futuros de esta visión son como un libro sellado. Cuando se lo des a los que sepan leer, dirán: no podemos leerlo porque está sellado. Cuando se lo des a los que no sepan leer, dirán: no sabemos leer. Así que el Señor dice: este pueblo dice que me pertenece, me honra con sus labios, pero su corazón está lejos de mí. Y la adoración que me dirige no es más que reglas humanas aprendidas de memoria. Por esa causa, una vez más, asombraré a estos hipócritas con maravillas extraordinarias. La sabiduría de los sabios pasará, y la inteligencia de los inteligentes desaparecerá. ¿Qué aflicción les espera a los que intentan esconder sus planes del Señor? A los que hacen sus malas acciones en la oscuridad. El Señor no puede vernos, dicen. No sabe lo que está pasando. ¿Será posible que sean tan necios? Él es el alfarero. Y por cierto, es mayor que ustedes el barro. ¿Acaso la cosa creada puede decir acerca del que la creó: él no me hizo? ¿Alguna vez ha dicho una vasija: el alfarero que me hizo es un tonto? Pronto, y no pasará mucho tiempo, los bosques del Líbano se convertirán en un campo fértil, y el campo fértil se convertirá en bosque. En aquel día, los sordos oirán cuando se lean las palabras de un libro, y los ciegos verán a través de la neblina y la oscuridad. Los humildes se llenarán de una alegría nueva de parte del Señor. Los pobres se alegrarán en el Santo de Israel. Los burlones ya no existirán. Los arrogantes desaparecerán. Y los que traman el mal serán muertos. Los que condenan a los inocentes con sus falsos testimonios desaparecerán. Un destino parecido les espera a los que usan el engaño para pervertir la justicia y mienten para destruir a los inocentes. Por eso, el Señor, quien redimió a Abraham, dice al pueblo de Israel: mi pueblo ya no será avergonzado, ni palidecerá de temor, pues cuando vean a sus numerosos hijos y todas las bendiciones que yo les he dado, reconocerán la santidad del Santo de Jacob. Quedarán asombrados ante el Dios de Israel. Entonces, los descarriados adquirirán entendimiento, y los que se quejan de todo aceptarán la instrucción.
2: La segunda carta de Pablo a los Corintios, capítulo 12, versículos 1 al 10.
5: Esta jactancia no servirá de nada, pero debo continuar. A mi pesar, contaré acerca de visiones y revelaciones que provienen del Señor. Hace 14 años fui llevado hasta el tercer cielo. Si fue en mi cuerpo o fuera de mi cuerpo, no lo sé. Solo Dios lo sabe. Es cierto, solo Dios sabe si estaba yo en mi cuerpo o fuera del cuerpo. Pero sí sé que fui llevado al paraíso y oí cosas tan increíbles que no pueden expresarse con palabras. Cosas que a ningún humano se le permite contar. De esa experiencia vale la pena jactarse, pero no voy a hacerlo. Solamente me jactaré de mis debilidades. Si quisiera jactarme, no sería ningún necio al hacerlo porque estaría diciendo la verdad. Pero no lo haré porque no quiero que nadie me atribuya méritos más allá de lo que pueda verse en mi vida u oírse en mi mensaje. Aun cuando he recibido de Dios revelaciones tan maravillosas. Así que, para impedir que me volviera orgulloso, se me dio una espina en mi carne. Un mensajero de Satanás para atormentarme e impedir que me volviera orgulloso. En tres ocasiones distintas, le supliqué al Señor que me la quitara. Cada vez Él me dijo:
6: mi gracia es todo lo que necesitas. Mi poder actúa mejor en la debilidad.
5: Así que ahora me alegra jactarme de mis debilidades para que el poder de Cristo pueda actuar a través de mí. Es por esto que me deleito en mis debilidades y en los insultos, en privaciones, persecuciones y dificultades que sufro por Cristo. Pues cuando soy débil, entonces soy fuerte.
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4: Sabía que el mundo le odiará si usted predica el Evangelio del Señor Jesucristo. El mismo mundo que odia a Jesús le odiará a usted. Algunas veces, sus socios más cercanos o las personas a las cuales usted se llega en busca de consejo se volverán contra usted si usted no solo proclama, sino que vive la integralidad del Evangelio. Sucede con nuestros hijos en las escuelas, colegios y universidades. Si ellos tienen una firme convicción de su fe cristiana, aquellos estudiantes que no la tienen se burlarán de ellos, se lo aseguro. Lo mismo sucede en el mundo de los negocios. Si usted practica justicia y honestidad en sus negocios y tiene socios que actúan en forma contraria, ellos se volverán en su contra y hasta le serrucharán el piso. Por lo tanto, puede confiarle a Dios sus problemas. Lo vamos a saber en el desarrollo de este mensaje.
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1: Amigas, amigos, gracias por estar en nuestra sintonía y como siempre, sean bienvenidos a nuestro programa El Amor que Vale. Estamos estudiando la vida de Job para saber cómo podemos confiarle a Dios nuestros problemas y hemos respondido a la primera pregunta, ¿cómo confiar en Él cuando estamos sumergidos en sufrimientos? Pregunta número 2. ¿Puede confiar en Dios cuando sus amigos le abandonan? Bien, es una cosa el estar sumergido en sufrimiento, pero ¿qué cuando sufrimos y no hay nadie a nuestro lado que sufra con nosotros? No hay nadie a quien le importemos. Bueno, Job tenía 3 amigos, 3 consoladores, más ¿qué tipo de consoladores eran ellos? Como observaremos, todo lo que ellos hicieron fue venir, hablar cosas sin sentido y criticar a Job. Realmente no eran sus amigos del todo. Como dice el refrán popular, con amigos así, ¿quién necesita enemigos? Bien, veamos ahora Job 19:14. Mis parientes se detuvieron y mis conocidos se olvidaron de mí. ¿Puede usted confiar en Dios cuando sus amigos lo abandonan? Mis parientes se detuvieron y mis conocidos se olvidaron de mí. Agradezco a Dios por los amigos. Ellos son maravillosos. Pero ¿qué pasa cuando sus amigos no comprenden, cuando usted está en dificultades y nadie parece entenderle? Y a propósito, los amigos de Job no podían entenderle porque ni ellos ni Job sabían qué estaba ocurriendo. Job estaba en completa oscuridad, y así estaban sus amigos. Y tal vez peor que estar sufriendo físicamente es tener amigos que lo abandonen a uno. Quizá no haya mayor dolor que ese. Anote al margen Salmo 41, verso 9. Aún el hombre de mi paz en quien yo confiaba, el que de mi pan comía, alzó contra mí el calcañar. Esa fue una profecía de lo que Judas Iscariote haría al Señor Jesucristo. Salmo 55, versos del 12 al 14. Porque no me afrentó un enemigo, lo cual habría soportado. Ni se alzó contra mí el que me aborrecía, porque me hubiera ocultado de él. Sino tú, hombre, al parecer íntimo mío, mi guía y mi familiar, que juntos comunicábamos dulcemente los secretos y andábamos en amistad en la casa de Dios. Piensa en esto. Aquí está Job en su más profunda necesidad, y sus amigos le han dado las espaldas. Es como el anciano apóstol Pablo en la cárcel de Filipos, que necesitaba algún consuelo, pero tuvo que escribir, porque Demas me ha desamparado, amando este mundo. Ahora, eso le puede suceder a usted. Tal vez estoy hablando a algún consiervo pastor cuya iglesia está en su contra. A lo mejor el mismo comité de púlpito que le invitó a servir en la iglesia ahora le pide la renuncia porque está predicando la verdad del evangelio. De paso diré que no crea que el mundo le amará por predicar el evangelio. El mismo mundo que odia a Jesús le odiará a usted. Usted puede verse en tremendos problemas por predicar honestamente el evangelio. Algunas veces sus asociados más cercanos o las personas a las cuales usted se llega en busca de consejo se volverán contra usted si usted proclama y vive el evangelio. Es mejor confiar en Dios. Sus amigos algún día le darán la espalda. Sucede con nuestros hijos en las escuelas, colegios y universidades. Si ellos tienen una firme convicción de su fe cristiana, aquellos estudiantes que no la tienen se burlarán de ellos, se reirán de ellos, se lo aseguro. Cuando usted tiene una firme actitud por Cristo, sus amigos le dejarán. Y lo mismo sucede en el mundo de los negocios. Si usted practica justicia y honestidad en sus negocios y tiene socios que actúan solamente en forma contraria, ellos se volverán en su contra. Es más, tratarán de hacerle caer, le serrucharán el piso. Ahora la pregunta es, ¿puede usted confiar en Dios cuando está sumergido en sufrimiento? ¿Puede confiar en Dios cuando sus amigos le abandonan? ¿Sabía que incluso la esposa de Job le dio la espalda? Leamos Job capítulo 2, versículos 9 y 10. Entonces le dijo su mujer, «Aún retienes tu integridad. Maldice a Dios y muérete». Y él le dijo, «Como suele hablar cualquiera de las mujeres fatuas, has hablado. ¿Qué? ¿Recibiremos de Dios el bien y el mal no lo recibiremos? En todo esto no pecó Job con sus labios». Su esposa entra donde está el pobre joven sufrimiento, sentado sobre un montón de ceniza. Ella viene y le dice, tan solo mírate, mira lo que Dios te ha hecho. Job, ¿por qué no maldices a Dios y te mueres? Esta es su esposa. ¿Sabe lo que él le responde a ella? Él le dice, mujer, estás loca. Estás hablando como una de esas mujeres insensatas. ¿Estás loca, mujer? No lo entiendo esto, mas te diré algo. Estoy confiando en Dios, y no lo rechazaré ni lo negaré. Cuando ella le dijo, maldice a Dios y muérete, ¿sabe lo que ella hacía? Llevaba a cabo la obra del diablo. Eso es exactamente lo que Satanás dijo que Job haría. La tercera pregunta quizás sea más difícil. ¿Puede confiar en Dios cuando está abrumado por las tinieblas, abatido por la oscuridad? Bien, recuerde que usted entiende por qué todo esto está pasando. Es decir, usted puede leer el primer capítulo del libro de Job, observar que hay una competencia aquí, y Satanás ha difamado el carácter de Dios, y Satanás ha calumniado el carácter de Job. Y usted sabe que Dios está permitiendo que Job sea probado, no para mostrar que Job caerá, sino para demostrar que no lo hará. Usted sabe eso. Sin embargo, Job no sabía nada. Job no había leído el libro de Job. Él no comprendía todo esto. Él estaba en oscuridad absoluta. Él no tenía idea de lo que estaba ocurriendo. Ahora vamos a Job, capítulo 23, los primeros 5 versículos. Respondió Job y dijo, hoy también hablaré con amargura, porque es más grave mi llaga que mi gemido. Job dice que ni siquiera puede comparar sus gemidos con lo que siente. ¿Quién me diera el saber dónde hallar a Dios? Yo iría hasta su silla, o sea, su trono. Expondría mi causa delante de él y llenaría mi boca de argumentos. Yo sabría lo que él me respondiese y entendería lo que me dijera. Job está diciendo, Dios, quisiera hablar contigo. Tengo algunas preguntas que hacerte. Preguntas que me molestan interiormente. Dios, me debes algunas respuestas. ¿Qué es lo que está pasando? Leamos los versículos 8 y 9. He aquí, yo iré al oriente, y no lo hallaré, y al occidente, y no lo percibiré. Si muestra su poder al norte, yo no lo veré. Al sur se esconderá, y no le veré. El anciano Job no pudo ver a Dios, es decir, en lo más profundo del sufrimiento, tal vez Dios esté ahí, pero no está. Parece que no está en ninguna parte. Job exclama, Dios, ¿dónde estás? No entiendo lo que está pasando y me gustaría hablar contigo. Quiero saber, dime por qué. Si usted está en tinieblas ahora mismo y está diciendo, Dios, me debes algunas respuestas, busque el capítulo 50 de Isaías. Aquí el profeta tiene una gran pregunta, versos 10 y 11. ¿Quién hay entre vosotros que teme a Jehová y oye la voz de su siervo? El que anda en tinieblas y carece de luz, confíe en el nombre de Jehová y apóyese en su Dios. He aquí que todos vosotros encendéis fuego y os rodeáis de teas. Andad a la luz de vuestro fuego y de las teas que encendisteis. De mi mano os vendrá esto. En dolor seréis sepultados. El temer a Dios es bueno. El obedecer a Dios es bueno. Pero, ¿cuál es la siguiente cosa? El que anda en tinieblas. Y usted dirá, un momento, pastor, eso no parece encajar aquí. Una persona que teme a Dios y obedece a Dios, y sin embargo anda en tinieblas y carece de luz, eso no cuadra, pastor. Bien, ¿qué dice Dios que hay que hacer? Confíe en el nombre de Jehová y apóyese en su Dios. ¿Sabe lo que significa apoyarse en Dios? Significa descansar totalmente en Él. ¿Qué hace usted cuando está en tinieblas? Miremos nuevamente el versículo 11. He aquí que todos vosotros encendéis fuego y os rodeáis de teas. Andad a la luz de vuestro fuego y de las teas que encendisteis. De mi mano os vendrá esto. En dolor seréis sepultados. ¿Qué es lo que está diciendo? Cuando esté en oscuridad, no encienda su propio fuego, no encienda su propia luz. Usted puede estar sirviendo a Dios, temiendo a Dios, obedeciendo a Dios, y sin embargo vendrá la oscuridad. ¿Qué es oscuridad? Oscuridad es sencillamente la ausencia de luz. La única forma de que haya oscuridad es eliminando la luz. ¿Quién es la luz? Dios es la luz. Y algunas veces Dios puede irse lejos y dejar a sus siervos en oscuridad. Si usted lee las biografías notables de cristianos, casi todos ellos hablan de algo que identifican como la noche oscura del alma. Habacuc fue uno de esos. Él vio cosas que no pudo entender. Dijo, Dios, ¿cómo puedes hacerme eso? ¿Por qué lo estás haciendo? Dios, no lo comprendo. Juan el Bautista, de quien Jesús dijo, entre los nacidos de mujeres no hay mayor profeta que Juan el Bautista, fue puesto en prisión por Herodes y estando en las tinieblas de la cárcel, él no entendía qué estaba sucediendo. Fue un gran profeta, experimentó tales tinieblas que mandó a sus compañeros a que preguntaran a Jesús si en verdad él era el Mesías o debían esperar por alguien más. El apóstol Pablo, el gran apóstol Pablo, dijo en una ocasión, en apuros, pero gracias a Dios que añadió, mas no desesperados. Puede confiar en Dios cuando está sumergido en el dolor. Puede confiar en Dios cuando sus amigos le abandonan. Puede confiar en Dios cuando está abatido por las tinieblas y ni siquiera sabe lo que está ocurriendo. Tal vez si supieran por qué está sufriendo y por qué le abandonaron, entonces quizás podría enfrentar la situación. Bien, si usted puede, dejará al diablo callado. Permítame llegar a la conclusión. Dios finalmente le contesta a Job, al menos le habla a Job, pero no contesta una de las preguntas de Job. Por favor, lea el capítulo 38 de Job. En este, Dios le enseñó a Job tres cosas. La primera, Dios le enseñó a Job acerca de su soberanía. Capítulo 38, versículos del 1 al 7. Entonces respondió Jehová a Job desde un torbellino y dijo, ¿quién es ese que oscurece el consejo con palabras sin sabiduría? Ahora, ciñe como varón tus lomos. Yo te preguntaré y tú me contestarás. ¿Dónde estabas tú cuando yo fundaba la tierra? Házmelo saber si tienes inteligencia. ¿Quién ordenó sus medidas, si lo sabes? ¿O quién extendió sobre ella cordel? ¿Sobre qué están fundadas sus bases? ¿O quién puso su piedra angular cuando alababan todas las estrellas del alba y se regocijaban todos los hijos de Dios? Job, siéntate. Quiero preguntarte algo, hijo. ¿Dónde estabas cuando yo hice todo? Job, cuando creé el universo, cuando puse este mundo en órbita en el espacio, cuando lo diseñé todo. Estabas tú allí. ¿Entiendes, Job? Amigos, los científicos de hoy están tratando de descubrir lo mismo con su telescopio Hubble y aún no lo han descubierto. Job no lo descubrió y usted tampoco lo descubrirá. Hay ciertas cosas que nadie, absolutamente nadie, podrá descubrir porque son de conocimiento exclusivo de Dios. ¿No es cierto? Lo que Dios le está preguntando a Job es, Job, cuando yo hice todo esto, pedí tu consejo. Fuiste mi instructor. Mira, Job, tengo derecho a ser como deseo. Y en tus problemas es mejor que aprendas de la soberanía de Dios. La segunda, Job aprendió de la suficiencia de Dios. Cuando Job finalmente ve a Dios, lo ve en forma totalmente diferente. En Job capítulo 42, versículos 5 y 6, él dice una gran declaración en el libro de Job. De oídas te había oído, mas ahora mis ojos te ven. El tiempo cuando estará más cerca de Dios y cuando usted le amará y apreciará más es cuando usted está sumergido en sufrimiento, abandonado por sus amigos y abrumado por la oscuridad. Solamente Dios es necesario en tiempos así. Dios será suficiente. Y finalmente Job aprendió no solo de la soberanía de Dios y de la suficiencia de Dios, sino que también aprendió de la compasión de Dios. El libro concluye de esta manera. Job capítulo 42, versículos del 10 al 13. Y quitó Jehová la aflicción de Job cuando él hubo orado por sus amigos. Él también puede quitar su aflicción, amigo. Y aumentó al doble todas las cosas que habían sido de Job. Y vinieron a él todos sus hermanos y todas sus hermanas y todos los que antes le habían conocido. Y comieron con él pan en su casa, y se condolieron de él, y le consolaron de todo aquel mal que Jehová había traído sobre él, y cada uno de ellos le dio una pieza de dinero y un anillo de oro. Y bendijo Jehová el postrer estado de Job más que el primero, porque tuvo 14,000 ovejas, esto es el doble, 6,000 camellos, el doble otra vez, 1,000 yuntas de bueyes, dos veces más, y 1,000 asnas, el doble. Pero mire esto, y tuvo 7 hijos y 3 hijas. Mas espere un momento, ¿por qué no le dio Dios a Job 14 hijos y 6 hijas? Job recibió el doble de todo lo demás. Le diré el por qué. Él nunca perdió a sus hijos y a sus hijas. Tan solo se fueron al cielo. Yo tengo un bebecito en el cielo. No lo he perdido, sé dónde está. Alguien le expresó al gran Vance Havner, siento mucho que haya perdido a su esposa. Y él respondió, no la he perdido, sé dónde está. La muerte puede ocultar, mas no puede dividir. Ellos están al otro lado con Cristo. Ellos están con Él y Él con nosotros. Amigo, escúcheme. El hombre nacido de mujer está hastiado de sinsabores. Gracias a Dios por sus bendiciones. Él bendijo a Job. Dios se complace en la prosperidad de sus siervos, mas es mejor que usted tenga la fe de Job y diga, aunque me matare, en él esperaré. Hay una canción que me gusta mucho y dice así, cuando las respuestas no son suficientes, allí está Jesús. Allí está Jesús. Tarde o temprano usted tendrá que tener la fe de Job. Usted dirá, Jehová dio, Jehová quitó, sea el nombre de Jehová bendito. Bien, tal vez usted diga, no creo que quiera ser creyente si voy a tener toda esta clase de dificultades. Mi amigo tendrá problemas de todos modos. Hombre nacido de mujer está hastiado de sinsabores. Somos nosotros los que tenemos la respuesta en el Señor Jesucristo. Amén. ¿Sabía usted que la salvación es un regalo de la gracia y misericordia de Dios? Usted no puede hacer nada para ganarla, excepto traer sus pecados delante de Dios, arrepentirse, pedir perdón y tener a Cristo en su corazón. Si usted se llega a Él con arrepentimiento y fe, Él le salvará. La Biblia dice: estas cosas os he escrito a vosotros que creéis en el nombre del Hijo de Dios, para que sepáis que tenéis vida eterna y para que creáis en el nombre del Hijo de Dios. Usted puede saberlo hoy mismo recibiendo a Cristo. Le gustaría decir una oración al respecto. Querido Dios, reconozco que soy pecador y que mi pecado merece ser juzgado, pero necesito misericordia. Señor Jesús, tú pagaste con tu sangre por mi pecado. Gracias por tomar mi lugar. Me arrepiento de mis pecados y te recibo en mi corazón como mi Salvador y mi Señor. No pido ninguna señal o alguna sensación emocional. Me aferro a tu palabra y con todo mi corazón confío en ti. Gracias por escucharme. Gracias por perdonarme. Comienza a hacerme la clase de persona que tú quieres que sea y dame el valor de confesarte públicamente sin avergonzarme de ti. Lo pido en tu santo nombre. Amén. Si usted dijo esa oración en forma sincera y con convicción, Dios ya le perdonó sus pecados. Para nosotros será una bendición el saber que usted hizo esa decisión por Cristo. Por eso le invito a que nos escriba y nos cuente al respecto para gozarnos espiritualmente con usted y para tener la oportunidad y privilegio de orar por usted. Que Dios le bendiga en su nuevo caminar como creyente en el Señor Jesucristo.
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3: Vamos a empezar con uno de ellos, ¿les parece? Vamos a empezar con uno que se llama José el Soñador, el gigante que nunca renunció a sus sueños. Vamos a hablar de este hombre extraordinario, sin lugar a dudas, porque fue un joven que recibió un sueño de parte de Dios, pero antes de cumplirlo, le fue como en feria. Y vas a descubrir algo que yo he aprendido en la vida. Voy a ponerme en este punto. Aquí tú recibes una visión o un sueño de Dios para tu familia, para tu matrimonio, para tu empresa, para tu negocio, para tus hijos, para tu vida personal, para tu llamado, para una visión de parte de Dios. Yo recibí una visión de parte de Dios hace más de 40 años cuando Dios me invitó a ser pastor de esta iglesia. Tengo una visión no tan amplia, pero dije, ay Señor, tengo apenas 22, 23 años y me estás llamando a una preciosa iglesia y una iglesia muy exigente, ¿no? Pero puse esto por escrito y dije, Señor, ¿qué quieres hacer con mi vida? Y fue la concepción de un sueño. Este sueño, posteriormente en el año 1997, lo puse por escrito y se los dije a todos. Y en un culto, recuerdo bien que era un aniversario de la iglesia, les dije, ¿saben? Tengo un sueño, así como Martin Luther King Jr., ¿no? Tengo un sueño. Y la visión es esta. ¿Y saben qué describí ahí? Lo que estamos viviendo aquí. No teníamos nada de eso. Teníamos una capilla prestada en Lomas Verdes, un montón de conflictos, 6 reuniones, donde ya no me querían por bueno, sino por barato en realidad. Sí, 6 cultos, imagínense ustedes, ¿no? Era una locura. Todos estábamos muriendo, especialmente yo. Y ahí Dios me dio una visión, un sueño. Y dijimos, vamos adelante, y en el año 97 presenté la visión. Pero lo que la gente no capta es que una cosa es la concepción del sueño y otra es la realización del sueño. Y entre la visión y la realización hay un proceso. Y de eso quiero hablarles hoy. Quiero hablarles del proceso de José el Soñador. Porque alguien dijo, ay, tuvo un sueño bien bonito y soñó estas cosas y al otro día se le concedió. No. Para nada. Entonces me encantaría que juntos pudiéramos estudiar y en sus grupos pequeños van a poder ampliar más esta información, porque voy a tener solamente 25 minutos ahorita para explicar de qué se trata el aprendizaje de este hombre que vivió estos procesos. Y lo que me llama la atención es que permaneció fiel en todo el proceso, porque esta es la diferencia. La diferencia es que hay personas que tienen un sueño, pero tienen un fracaso, o tarda mucho, o no tienen los recursos, y el sueño se va, se diluye. Y entonces estamos aquí a los 40, 50, 60 años. Pues yo tenía un sueño, ¿verdad? Pero me anima a saber lo que dice la palabra en Joel 2, donde dice que el Espíritu, vendrán tiempos, dice el Espíritu Santo, que el Espíritu Santo dará visión a los jóvenes. Y sueños a los ancianos, no sueño, sueños, porque si algo caracteriza a un anciano es el sueño, pero el texto dice sueños, sueños. ¿Qué significa esto? Que si un anciano tiene sueños, quiere decir que no hay edad para soñar. Pues alguien me dice, ay pastor, me hubieras predicado esto hace 25 años, ahorita ya lo que no me duele no funciona en las mañanas, ¿no? Entonces, no, espérame, hoy quiero, ese soñador. ¿Qué te pidió Dios que hicieras? Cuando llegues al cielo y Él te pregunte, oye, yo te di a ti un sueño, ¿qué pasó con ese? No, pues es que mi esposa y mi hija, ¿qué le vas a decir al Señor? Yo quisiera llegar al cielo y que me diga el Señor, te volaste la barda, o sea, todo lo que te puse lo agarraste. Claro, porque quiero que tú y yo aprendamos que entre el sueño, la concepción de un sueño y la realización de un sueño, siempre habrá un proceso. Y en esta historia vamos a ver cuatro lecciones que aprendo de la vida de José. Todo aparece ahí en Génesis 36, 37, 38. Por motivos de tiempo no vamos a ir a leer todos los textos, pero sí los más importantes al respecto. Aprende, los sueños se perciben mucho antes de que se logren. Y el periodo entre el nacimiento de un sueño y su cumplimiento siempre es un proceso. Cuatro lecciones poderosas que van a ayudarte a cumplir con tus sueños y su realización. Número uno, no te des por vencido con tus sueños, número uno, incluso si no comienzan bien. Dilo conmigo, si no comienzan bien. Saben que todos los comienzos son aterradores, ¿no? Por ejemplo, te casas y no tienes ni idea. Los que se casan comúnmente hablan conmigo y ¿saben en qué se enfocan? El día de la boda. Y hasta me dicen, no, pastor, predícales de esto y aquello. Déjenme decidir a mí qué predicar ese día. Pues es para ustedes también, ¿no? Y están pensando, y el vestido, y que no sé qué. Y a mí no me preocupa ese día, de verdad, porque hacemos bodas bellísimas. ¿Saben qué me preocupa? De ese día en adelante. A mí lo que me preocupa es ya que se vayan de la luna desde la luna de miel y las visiones y el sueño, ¿verdad? Porque algunos dicen, se casaron y vivieron felices para siempre. No, solamente es en los cuentos, pero son cuentos. ¿Por qué? Porque al inicio parece innovador. ¿O qué pasa con un bebé? Ay, tengamos un bebé. Y luego los veo después de 3-4 meses con unas ojeras que les llegan casi al cachete, ¿verdad? Y de repente, no, pastores, que es tan complicado. ¿Quién les dijo que no iba a ser fácil? O sea, todos los inicios de algo en grande siempre tiene complicaciones. Pues en el caso de nuestro personaje no fue la excepción. ¿Quiénes de aquí tienen entre 15 y 18 años de edad? ¿Podrían levantar su mano? La gran mayoría está ya con Link Kids, pero aquí tenemos de ¿quién más? ¿15, 18? No dije que quisieran, sino que tengan en realidad, ¿no? Ok, perfecto. Porque el personaje que vamos a hablar el día de hoy comenzó su sueño cuando tenía 17 años. 17 años. Pero vamos a ver qué fue lo que hizo. Vamos al texto bíblico y al leer algunas porciones, me voy a ayudar aquí con la pantalla y agradezco mucho a Proyección. No sé si se han dado cuenta que hoy están haciendo las proyecciones fantásticamente hermosas. Vamos a darles un aplauso a todos los que... Les digo, muchachos, ¿podremos elevar el nivel de proyección? Yo les dije así un versículo que repetía Regino Quirós, a ver a qué palo se trepan, pero hacen algo nuevo y miren, están haciendo un trabajo muy bonito, la verdad. Gracias de todo corazón. Incluso si no comienzan bien. En Génesis capítulo 37, versículos 1 y 2, Jacob se estableció en la tierra de Canaán, donde su padre había residido como extranjero. Esta es la historia de Jacob y su familia. Cuando José tenía, ¿cuántos? Subraya eso que es importante. Apacentaba el rebaño junto a sus hermanos, los hijos de Bilá y de Silpá, que eran concubinas de su padre. Ahora vamos a los versículos 3 y 4. Vean cómo se pone la cosa. Israel... Y aquí hay un dato interesante para los papás presentes. ¿Qué pasó con Israel? Amaba más a José, o a José más, que a sus otros hijos. ¿Por qué? Porque lo había tenido en su vejez. Ojo, es una familia disfuncional. Cuando uno de los padres ama a otro de los hijos y cada uno tiene sus consentidos aquí y allá, es el caldo perfecto para que sea profundamente disfuncional. Aquí encontramos un dato interesante, pero sigan leyendo conmigo. Por eso mandó que le confeccionaran una túnica especial de mangas largas. Y viendo sus hermanos que su padre amaba más a José que a ellos, comenzaron a amarlo más. Ah, no, perdón. Comenzaron a, ¿qué dice el texto? A odiarlo. ¿Y qué más?
4: No eres el primero que no te saludan tus hermanos. No, pastor, es que ya mi hermano, no eres el primero ni serás el último, sobre todo si tienes hermanos envidiosos, de esos que dicen que a ti te han dado más que a él. Claro, mi hermano, el más chiquito, el más grande, fulano, claro, ella por ser niña, le dan más, todas esas cosas, era la vida de la familia de José, por si alguien dice, era una familia... excepcional, no, una familia bastante complicada.
3: De hecho, si analizas la vida de todos los patriarcas, todas las familias eran mentían, sobornaban, eran de lo peor. Perdón, Dios de Abraham, Dios de Isaac, Dios de Jacob. Era Dios quien hizo la diferencia, no ellos. No tenían familias en realidad que estaban funcionando bien, y este es el caso de una de ellas. Dice el texto que entonces comenzaron a odiarlo y ya ni siquiera le hablaban. Ahora, es impresionante el daño que podemos hacer los padres cuando tenemos hijos predilectos, cuando decidimos más amar a uno que a otro. Y esto a José le valió el desprecio de sus propios hermanos. Es decir, cuando él empieza con esta clase de sueños, ya lo vamos a ver, con esta clase de sueños está en un ambiente muy adverso. Y eso es complicado, porque si empiezas un proyecto y los primeros que se oponen son tu familia, es complicado mantener el sueño. Te lo digo por experiencia, es muy complicado, porque a lo mejor tienes un sueño, una visión, la compartes, pues ¿con quién? Pues con tu familia, pues ¿con quién más? No vas y con el vecino, el carnicero, no, pues con tu familia. ¿Y qué esperas que la familia? Hijo, qué orgulloso estamos de ti. Oye, hermanito, carnalito, qué bien que estás haciendo esto, orando por ti, que Dios te... No, comúnmente no funciona eso, porque es cuestión de ver a una persona con un sueño, con una visión, para que se gane la envidia de los demás que viven sin sueños, ni visiones, ni propósito. Es decir, viven nada más siguiendo la corriente de este mundo. ¿A dónde van? ¿Quién sabe? Donde la inercia los lleve. Y cuando tú no tienes un sueño o una visión, entonces vives para el contentamiento de los que te rodean. Y si tú quieres estar y mantener contenta a toda la gente a tu alrededor, vas a ser un fracasado en la vida. El apóstol Pablo decía, ¿creen que yo quiero ganarme la aprobación de los demás? Si yo quisiera ganarme la aprobación de los demás, no sería siervo de Cristo. Entonces, los primeros que batallaron en este gran inicio de la vida de los sueños de José fue su propia familia. Y entiendo que los comienzos son complicados, un nuevo trabajo, a lo mejor estás en un nuevo matrimonio, un nuevo hijo, un ministerio, una nueva amistad. Cuando enfrentamos los primeros problemas, que se llama, se acaba la luna de miel, algunos de ustedes abortaron prematuramente sobre el sueño que Dios les dio. Porque no siempre, al principio, las cosas salen bien. Pero hay una segunda historia, una segunda enseñanza que tú y yo podemos hacer nuestra. No te des por vencido con tus sueños. Número dos, incluso si tu familia no te apoya. O sea, te lo digo con todo mi corazón. Incluso si tu familia, a ver, familias preciosas, papás presentes, apoyen a sus hijos, ámenlos, denle las herramientas para que ellos se enfrenten a la vida. Está bien, pero ¿y si no? Quizá algunos ya adultos dicen, nunca recibí un like de mi papá, nunca estuvo orgulloso de mí. Yo he sabido de personas, y me lo dicen con mucho dolor, personas de 60 años, que me dicen, terminé la primaria y mi papá no me dijo nada, terminé la secundaria, mi papá no me dijo nada, terminé la preparatoria, nada, terminé la carrera, nada, primera especialidad, nada, segunda especialidad en el extranjero, hijo, estoy orgulloso de ti. Yo digo, no puede ser, pero ¿por qué pasó tanto tiempo? Este cabeza dura, ¿por qué nunca le dijo a su hijo que estaba orgulloso de él? No te preocupes, querido, vas a encontrar en la vida personas así. Y mi pregunta es simple, ¿qué vas a hacer con eso? ¿Tirarte al piso? ¿Renunciar al sueño? Porque no tienes a alguien que te apoyó y que te dijo y que te validó. Otra vez, es maravilloso cuando tenemos personas en nuestro alrededor que creen en lo que estamos haciendo, oran, a lo mejor tienen sus propias preguntas, pero oran por nosotros. Bueno, el caso de este individuo, nadie creía en ellos. Y es complicado sostener el sueño cuando tus opositores son los de tu propia familia. Vamos a seguir leyendo el texto, fíjense. Génesis 37:5. Cierto día, José tuvo un sueño, 17 años, y cuando se lo contó a sus hermanos, estos que dice allá, le tuvieron más odio todavía. Primero, ¿por qué lo odiaron? Primero, porque era el preferido de su papá. Segunda razón por la que lo odiaron: la batita. No, sí, la batita, de veras, la batita, ¿no? Es una batita y Hugo Boss y todos traían del mercado de allá de las segundas, ¿no? Y este cuate, ¿cómo traía esa batita este cuate? Y los traían atravesado.
4: Me impresiona cómo cambian el móvil del odio. Esto es interesantísimo, porque yo ya leí toda la historia y no vuelven a mencionar la mentada batita, no vuelven a decir que su papá. ¿Saben qué los traía atravesados? El sueño que había tenido. Y es que así pasa cuando tienes un sueño, un anhelo en tu corazón y lo cuentas, y es algo que va a bendecir a mucha gente. El que no tiene se siente mal. Sigamos leyendo el texto. Dice: estos le tuvieron más odio todavía, pues les dijo, Ahora, imagínense un chavo de 17 años, creo que a esas edades tienes más entusiasmo que sabiduría. Préstenme atención, que les voy a contar lo que he soñado.
3: Resulta que estábamos todos nosotros en el campo atando gavillas. De pronto mi gavilla se levantó y quedó erguida, mientras que las de ustedes se juntaron alrededor de la mía y le hicieron reverencias. Sus hermanos replicaron: ¿De veras crees que vas a reinar sobre nosotros y que nos vas a someter? Y vean la última frase, léanla conmigo. Y lo odiaron aún más, ¿por qué? Por los sueños que le contaba. Ojo con eso, porque no se vuelve a mencionar la batita, no se vuelve a mencionar al papá, se vuelve a mencionar siempre el asunto de los sueños. Los sueños, tienes un sueño, una visión, algo que Dios te ha dado, yo no lo tengo, te desprecio, eres un presumido. ¿Qué vamos a hacer con eso? A lo mejor es el único cristiano en tu familia y llegaste y te bautizaste y qué maravilla, aquí hicimos una super fiesta y en tu casa están tan choqueados. ¿Cómo es posible que estás negando la fe de tus padres? Yo te pregunto qué vas a hacer con eso, porque no eres el único ni el último. Aquí encontramos a un joven que lamentablemente no contó de entrada con sus hermanos. Entonces fue con su papi, yo digo su papi le va a entender, vamos a ver cómo reacciona el papá. Versículo 10, cuando se lo contó a su padre y a sus hermanos, ¿qué pasó con su papá? Dice que lo reprendió su padre. ¿Qué quieres decirnos con este sueño que has tenido? Le preguntó. ¿Acaso tu madre y tus hermanos y yo vendremos a hacerte reverencias? Sus hermanos le tenían ¿qué? Envidia, pero su padre meditaba en todo eso. Ahora, déjame decírtelo y te lo digo con todo mi corazón. La falta de apoyo y sensibilidad por parte de la familia al compartir los sueños o la visión que Dios te ha dado puede ser un duro puñetazo en la cara. Es que yo esperaba que mis papás, pastor, los jóvenes me lo han dicho, yo esperaba que mi familia, yo esperaba que me apoyaran. Y mira, yo también espero que te apoyen. Y además, este mensaje va para aquellos que no apoyan a sus hijos, apóyenlos. Pero va para aquellos que no apoyan. Pues, y tú, no es tu caso, es el caso de José, que no te apoyan. Él pudo haber dicho, pues lo siento, o sea, nadie me quiere, no, yo ya me voy a mi casa. No. Él continuó adelante. ¿Por qué? Porque no era un berrinche, era un sueño que había venido de Dios. Y hoy te voy a hablar acerca de las diferencias de los sueños egoístas que tenemos comparados con los sueños de la visión que Dios nos da. Porque lo que vemos aquí es que Dios traía un super plan. ¿Saben a quién estaba preservando? Al Mesías. ¿Escucharon esto? Él estaba preservando al Mesías. Porque de ese linaje de perdedores vendría nuestro Señor y Salvador Jesús. ¿Lo vio José? Claro que no. ¿Lo vio su papá? Para nada, porque no tenían una visión que ni siquiera les permitía ver la punta de su nariz. Entonces, regularmente, cuando tú compartes los sueños y eres joven, ten mucho cuidado, porque a menudo lo que te mueve más es el entusiasmo que la sabiduría. Yo creo que aquí podemos aprender también de él. A lo mejor pudo haberlo conversado con alguien más, o a lo mejor ser un poco más recatado al respecto. Sin embargo, quizá algunos de ustedes están pasando por esta situación. Un padre que cree que la carrera que escogiste no es de a de veras. O una madre que todavía está pidiendo a Dios por un trabajo de a verdad y no como lo que tienes que dices que es trabajo. ¿Cuáles son las reacciones? El padre no podía creer las palabras de José, pero según la historia, los hermanos fueron más lejos. Vamos al texto y vamos al versículo 18. Ellos, como ellos alcanzaron a verlo desde lejos, ahí venía con su batita maravillosa, quitado de la pena, con sus sueños hermosos. Dice, como ellos alcanzaron a verlo desde lejos, antes de que se acercara, tramaron un plan. ¡Qué horror! ¿Para qué? Para matarlo. O sea, ¿sí puede haber un punto de envidia tan grande que te haga ser así? Por supuesto. Aquí encontramos una bola de perdedores, ¿verdad? Que no toleran a un hermano que tiene sueños y que tiene una visión de la vida. No lo pueden tolerar. Y se dijeron unos a otros, ahí viene ese. Ya no el de la batita, la mochila azul, ¿verdad? Ya no el de la batita. Ahí viene ese, ¿qué? Es que quiero que capten cómo cambian del cariño del papá, la batita, ya no es el tema es el sueño. Ahí viene ese soñador. Traían atravesado a un joven de 17 años que tuvo la bendición de tener un sueño de parte de Dios que ellos no compartían. ¿Y ahora qué fue lo que sucedió? Sigue leyendo el texto bíblico. Ahora sí le llegó la hora. Vamos a matarlo y echarlo en una de estas cisternas y diremos que lo devoró un animal salvaje. Y la última frase, léanlo conmigo, dice, a ver en qué termina. ¿Sí captan? ¿Cómo se cambió el móvil? Ya no era la bata, ya no era el papá, eran los sueños. Es que sí, cuando tú eres una persona que amas al Señor y Dios te da una visión, te da un propósito, un sentido de vida, no te sientas mal si las personas no lo comparten. No vas a ser el último ni vas a ser el único. Y tienes que abrazar la filosofía de vida de José, que a pesar de estas circunstancias continuó adelante. Y finalmente, les tengo una mala noticia: José no logró obtener ningún apoyo de su familia. Es por eso que se dedicó al campo y nunca más supimos de él. Pudo haber terminado así la historia. Sin embargo, Dios tenía planes para él. Y la verdad es que es muy difícil retener un sueño cuando la familia, que es lo más cercano a ti, quiere que te deshagas de él. Que no lo pienses, que no lo sueñes en realidad. Ahora bien, ¿cuál es el secreto de mantener el rumbo y no desistir? Es simple y complejo. Porque cuando el sueño viene de Dios, Él te va a dar todo lo que necesitas. Y yo he aprendido en esta iglesia: cuando Dios te envía, Dios te provee. Dilo conmigo. Cuando Dios te envía, Dios te provee. Una vez más, cuando Dios te envía, Dios... Tú no debes preocuparte por la provisión. Debes de preocuparte si estás haciendo lo que Dios quiere. Porque hay cosas que dicen: ay, que Dios no ha provisto para mis sueños. Ah, es que esos son los tuyos, no fueron de Dios. Y esa es la diferencia. La diferencia es que cuando viene un sueño de Dios, te da las fuerzas, te da los contactos, te da el dinero, te da la capacidad, te da la creatividad, te da la sabiduría, te da la inteligencia, te da la fuerza. Te levanta cada mañana y dices: hay algo más grande que yo, quiero hacerlo para el Señor. Esa es la diferencia. Y cuando es un sueño egoísta y personal, pues ni vas a tener el dinero, ni los recursos, ni la fuerza, y ese sueño se va a ir. Pues tienes que preguntarle al Señor: ¿qué sueños tienes? De hecho, vamos a terminar el mensaje en un ratito hablando acerca de eso, acerca de tu sueño. Porque cuando el sueño viene de Dios, Él te va a dar todo lo que necesitas. Porque Dios no patrocina fracasos, nunca se te olvide. Además, es loable que tu familia te apoye, pero si no es así, puedes estar seguro, y escucha bien esto, que a la larga, con el paso de los años, el sueño que Dios te dé va a bendecir a tu familia que no estaba de acuerdo contigo. Ya lo vamos a ver en el resto de esta historia. Tercera enseñanza, rápidamente: no te des por vencido con tus sueños, incluso si el viaje está lleno de sorpresas. Otra vez, volvamos al tema. Acuérdense que aquí está la concepción de un sueño. Aquí Dios te dijo: quiero hacer algo de tu vida, tu matrimonio, tu familia, tu ministerio. Aquí te dio algo. Y acá es la realización. Sí, aquí la realización. Cuando ya lo tienes, ya viene el sueño y somos bendecidos por estar en esta parte del sueño, ¿no? Pero entre este punto y ese punto, dijimos, hay un proceso. Y ese proceso, ¿qué creen? Va a estar lleno de sorpresas. Voy a ahorrarles mucha lectura bíblica, pero ustedes en su grupo pequeño pueden ahondar más al respecto, porque la vida para José fue muy sorpresiva. Simplemente pasaron cosas con las que él no contaba. El hecho de tener un sueño no significa que no tengas que luchar para obtenerlo. Vamos a hablar un poco acerca de la vida de José, sobre todo los que tenemos años de conocer la palabra del Señor, pueden ayudarme a contestar estas preguntas. Pregunta número uno, creo que todos podemos contestarla. Vamos a imaginar que yo soy José, ¿fui incomprendido por mi familia, sí o no? Sí. A ver, ¿no los escuché? ¿Sí o no? Sí, sí, ya vimos, o sea, no cuentas con ellos. Segunda, ¿mis hermanos me vendieron como esclavo? Ah, porque la historia, para los que no sepan, no lo mataron. Digo, no, pues ¿cómo lo vamos a matar, no? Mejor vamos a venderlo como esclavo, lo metemos en la cisterna y luego lo vendemos como esclavo y le decimos a papá que una fiera se lo comió y ya se acabó. Están hasta creativos los señores, ¿no? Sus hermanos lo vendieron como esclavo. Luego, ¿vivió en un país lejos de su casa, sí o no? Cierto. Paró en la casa de un extranjero que se llamaba Potifar y ahí le fue bien, sí o no. Sí, no, sí le fue, al principio le fue bien porque estuvo al frente de todo, menos de su esposa y de su guitarra. Porque dicen que ni la esposa ni la guitarra se comparta. Yo no sé, pero bueno, no tengo guitarra, pero sí tengo esposa. Entonces digo, todos, vas a tener control sobre todo menos sobre mi esposa. Y la esposa dijo, ¿y por qué no? Tú dijiste que de todo, ¿no? Y entonces empieza a molestarlo. ¿Se acuerdan de esa historia? Que de hecho le preguntaban a un grupo de personas, de jóvenes, que estaban diciendo, ¿qué personaje te hubiera gustado conocer de la Biblia? Y alguien dijo, la esposa de Potifar. Yo cuando oí eso dije, qué mala onda, hasta yo quiero conocer a la señora, la esposa de Potifar. Y entonces dice que lo atormentaba porque le decía, duerme conmigo, duerme conmigo, duerme conmigo, ¿se acuerdan? Y la señora no quería dormir, se los puedo asegurar completamente. Y entonces él tiene que huir y le va mal, ¿por qué? Porque para en la prisión. Y ahí estaba Dios con él. Y luego en la prisión interpreta sueños. Y hay un copero y un panadero, ¿no? Y les interpreta sus sueños. Y el copero sale y les dice, acuérdate de mí, campeón, ¿no? Háblame, a quien quieras, háblale de mí. ¿Y qué pasó con el copero? Se lo olvidó, ¡qué horror! Entonces, esclavo, acusado falsamente, olvidado en una prisión. O sea, de verdad, si hubiera sido yo capellán y hubiera llegado yo a la prisión, yo le hubiera dicho, oye, José, ¿sabes qué? Tu problema fue haber nacido. O sea, es que date cuenta, te ha ido todo mal. A ver, bájate del lado izquierdo de la cama. A ver, unos cuarzos aquí que te voy a conseguir. Vamos a Catemaco a una limpia. No sé qué tanta cosa ridícula la gente hubiera dicho, porque le había ido mal toda su vida. ¿Cómo es posible si lo único que tuvo fueron unos sueños requete bonitos nada más? Sin embargo, Dios estaba en el control absolutamente de todo. Termina interpretando el sueño del faraón. ¿Se acuerdan la historia? Y entonces el faraón dice, no hay otro como este señor, voy a ponerlo al frente de todo mi reino. Y llegó a ser el segundo de a bordo del país más poderoso de la tierra. ¡Wow! O sea, el sueño era una realidad, era un sueño que venía de Dios. Pero le costó, querido. Y siempre en todos los sueños vas a encontrar toda clase de sorpresas en la vida. Lo vas a encontrar. Hay cosas que no van a salir bien, va a haber subidas, va a haber bajadas, va a haber decepciones, la gente te va a dejar de hablar, vas a quedarte sin amigos, todo eso cuenta con ello. Por eso quiero hablar al soñador dormido o muerto que hoy me está escuchando. Que a lo mejor un gran fracaso, una situación particular, un chismarrajo que se armó de ti, no sé, lo que haya sido, mató al soñador interno que Dios había levantado y ahora estás a la orilla del camino solamente viviendo de recuerdos. Incluso cuando la vida no tenía sentido para José, sí tenía sentido para Dios. Y quédate con esta frase por un rato, porque a lo mejor mucho de lo que estás viviendo no tiene sentido para ti, pero con que tenga sentido para Dios es más que suficiente. Piénsalo, a lo mejor estás pasando una pena, a lo mejor alguien está enfermo en tu casa, no hace sentido. Mis hijos están muy rebeldes, no hace sentido. Mi matrimonio va de la... No, es que no hace sentido para ti. Preocúpate que haga sentido para Dios, porque hay algo que llena todo el relato bíblico. Mas Dios estaba con José, mas el Señor estaba con José, mas el Señor estaba con José, mas el Señor estaba con José. Esa es la diferencia. ¿Por qué las personas en la concepción de un sueño y en la realización de un sueño llegan? Porque saben que Dios está con ellos. Y hoy les tengo una sorpresa a ustedes. La palabra dice, nunca te dejaré, jamás te desampararé. Haz lo tuyo. Yo estoy con ustedes todos los días hasta el fin del mundo, digo Jesús. Hoy está contigo. No importa lo que sientas o no lo sientas. No tiene que ver con sentimientos. Tiene que ver con la realidad de lo que Él ha dicho en su palabra. Así que te vas a levantar y vas a decir, ¿cuáles son los sueños? Quiero un mejor matrimonio. Quiero tener salud en mi vejez. Quiero tener una buena pensión. No sé qué cosas quieras hacer. Quiero servir al Señor en un ministerio que pueda ser de bendición a personas. Quiero que use los dones, los talentos que Él me ha dado. Cada vez que José se encontró en su vida con un motivo para rendirse, se dio cuenta que el Señor estaba con él. Por eso el sabio Salomón escribió en Eclesiastés 3, sé además que todo lo que Dios ha hecho permanece para siempre, que no hay nada que añadirle ni quitarle, y que Dios lo hizo así para que se le tema. Lo que ahora existe ya existía, y lo que ha de existir existe ya. Dios hace que la historia se repita. ¿Sorpresas? Cuenta con ellas. Y eso me lleva a la última enseñanza. No te des por vencido con tus sueños, incluso si tardan mucho en cumplirse.
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0: Hola, yo soy Cristina y bienvenido a Aventuras en Odisea. Muchas veces en los cuatro evangelios, Jesús usó parábolas para enseñarle a las personas sobre importantes verdades bíblicas. A través de la historia del hijo pródigo, él enseñó sobre el perdón. A través de la parábola de la perla comprada a gran precio, él enseñó sobre el reino de los cielos. Y hay muchos otros ejemplos. Verás, una parábola es simplemente una lección envuelta en una historia.
1: Oh, hola. Me encuentro trabajando en uno de mis inventos. Soy Juan Carlos Castillo, pero tú puedes llamarme Tío Juanca. Y esto es Odisea. Veamos si esto funciona.
2: ¡Esperen!
1: Muy bien. Me parece que necesita un poco más de trabajo. Pero esa es la parte emocionante, porque nunca sabes lo que descubrirás en el camino. Pero no te quedes solamente con lo que te digo. Puedes averiguarlo tú mismo cuando nos acompañes hoy en nuestra Aventura en Odisea.

0: En nuestra aventura en Odisea de hoy, Connie Campos va a vivir una parábola sobre imitar a Jesús. Vamos a dar inicio justo después de esto.
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0: Llegó ese momento de nuevo en el Club del Castillo. La noche ha caído, los clientes se han ido a casa y Eugenio y Connie están cerrando el local. Pero no se imaginan que este no es solo el fin del día, sino el principio de una nueva experiencia.
8: Ese fue el último cliente. Me voy a casa. Debo seguir desarrollando el programa de computadora que registra las notas de los estudiantes en la universidad.
5: ¡Qué emocionante!
8: ¿De verdad lo crees?
5: La verdad, no. ¿Eso es todo lo que haces, Eugenio? ¿Trabajar en programas de computadora y cosas por el estilo?
8: ¿Cosas, señorita Campos?
5: Sí, quiero decir, sin ofender, pero ¿no crees que es aburrido? Solo escucharlo me da dolor de cabeza.
8: Estoy seguro que hay razones obvias para ello. Para responder a su pregunta, no, no me aburro. Creo que la estimulación intelectual es todo menos aburrida. El poder sobrepasar los obstáculos académicos y poner
5: bueno,
8: en contacto
5: Bueno, olvídalo. Te iba a preguntar si querías ir a jugar boliche alguna vez, pero creo que mejor no.
8: ¿Boliche?
3: Muy bien, equipo. He escrito en esta nota todo lo que necesitan saber sobre los próximos dos días. Los números de teléfono del hotel y de la oficina están acá abajo. Bueno, ya ustedes saben cómo contactarme a mi teléfono celular.
5: ¿Los próximos dos días?
3: Sí. ¿Recuerdas? Tengo reuniones de la junta directiva en Chicago este fin de semana. Estoy seguro de haberles dicho.
8: Lo hizo, señor Castillo. Son reuniones de la junta directiva de la Enciclopedia Universal, de la cual usted emergió como presidente en cierto momento de su lucrativa historia.
5: Ay, tratando de ser el preferido, ¿eh?
3: Ustedes saben todo lo que tienen que hacer. Y si hay algo que no sepan, pues solo llámenme en cualquier momento.
8: Considero un honor que usted deposite su confianza sobre nosotros para velar por su establecimiento.
5: Tío Juanca, ¿estás seguro de que te quieres ir? Es que yo no estoy segura si Eugenio... Bueno, si yo estoy lista, o sea, quiero decir, ¿dos días? ¿No sería mejor cerrar hasta que regreses?
3: Connie, los viernes y los sábados son nuestros días más importantes. No podría cerrar. ¿De qué te preocupas? A menos que, claro, creas que no te he enseñado lo suficientemente bien.
5: No es eso. Es solo que yo, pues, tengo miedo de, ya sabes, meter la pata o algo así, presionar el botón equivocado y quemar el edificio.
8: Creo que no tenemos un botón que haga eso.
3: Connie, ustedes estarán bien. Todo lo que necesitan es administrar este lugar como... bueno, como yo lo haría. Hagan lo que yo haría. Y como les dije, aquí está el teléfono, úsenlo.
5: ¿Quieres que seamos como tú?
3: En algún sentido.
8: No se preocupe por nada, señor Castillo. Los niños ni se percatarán de que usted se ha ido. Tenga un buen viaje y déjenos todo a nosotros.
5: Hola, Eugenio. Vine tan pronto como pude.
8: No hay problema. El día ha estado calmado. ¿Qué tal la escuela?
5: Ay, lo mismo de siempre. ¿Y bien? ¿Qué te parece?
8: ¿Qué cosa?
5: Esto.
8: ¡Oh! ¿Es un suéter nuevo?
5: Sí.
8: Extraño. Se ve exactamente igual al que usa el señor Castillo.
5: Pues sí. Verás, Si se supone que debo ser como él, pensé que debo verme igual a él.
8: Ya veo.
5: ¿Qué están haciendo estas latas de pintura aquí?
8: No están haciendo nada. Por eso es que he estado observándolas.
5: ¿De dónde salieron?
8: Un hombre de la compañía de pinturas las trajo hace unos minutos. Me dijo que el señor Castillo las ordenó la semana pasada. Pero no recordaba si él ordenó el color mármol o el celeste. Así que entregó ambas.
5: ¿Para qué las ordenó?
8: Una buena pregunta. Recuerdo que el señor Castillo dijo que quería repintar el salón de la Biblia. Quizá eso es... Creo que realmente lo apreciaría.
5: ¿Eh?
8: Lo haré mientras él no está. Será una maravillosa sorpresa para él.
5: ¿Hacer qué? ¿De qué estás hablando?
8: Pintaré el salón de la Biblia para él. ¿Pero de qué color? ¿Celeste o mármol? Conociendo al señor Castillo, él ordenó el mármol.
5: ¿Mármol? Creo que el celeste es mejor.
8: ¿En qué se basa esa información?
5: Porque conozco al tío Juan, que en más tiempo que tú.
8: Cierto. Pero hemos pasado un tiempo sustancial juntos y él nunca ha expresado preferencia alguna por el color celeste. De hecho, juzgando por las otras paletas de color que él ha establecido, estoy seguro que su elección fue el mármol.
5: Yo no creo que puedas asumir eso.
8: Yo nunca asumo, señorita Campos. Yo peso la evidencia cuidadosamente y llego a una conclusión. Nunca asumo.
5: Ay, está bien. Haz lo que quieras. No discutiré más con tus conclusiones, no importa que tan tontas sean.
8: Eso no es algo que el señor Castillo diría, señorita Campos. Tonta es una palabra inmadura y descortés para referirse a la idea de una persona.
5: Entonces, ¿qué te parece esto? Eugenio, deberías hacer lo que creas mejor, aunque yo esté en desacuerdo con tu conclusión.
8: Mejor. Estamos de acuerdo en nuestro desacuerdo. Una actitud más madura. Asunto arreglado. El salón de la Biblia será pintado color mármol.
5: Hola, Julio. Hola, Lucía. ¿Qué les sirvo?
7: Nada, solo queríamos echar un vistazo en el salón de la Biblia.
5: No solamente vamos a echar un vistazo.
7: Es que hemos estado discutiendo sobre algo en la Biblia y pensamos sacarnos la duda en el salón de la Biblia.
5: Lo lamento, pero el salón de la Biblia está cerrado por hoy. Eugenio lo está pintando.
7: ¿El salón de la Biblia está cerrado?
6: ¿Y dónde está el señor Castillo? Porque podemos preguntarle.
5: Salió de viaje por un par de días. ¿Por qué no me preguntan a mí?
7: ¿A ti?
5: ¡Claro! Probablemente pueda responder a su pregunta.
6: Pero el señor Castillo no solo responde preguntas, él también cuenta historias.
5: He estado junto a él por suficiente tiempo, yo sé contar historias. ¿Cuál es tu pregunta?
6: Yo le conté a Julio sobre aquella vez en la Biblia cuando Jacob peleó con el ángel y ganó, y él no me cree.
7: Es que no recuerdo una historia como esa. La gente no puede ganarle a los ángeles.
5: Ah, esa historia. Bueno, ¿sabes? Sí, hay una historia de eso en la Biblia.
6: Te lo dije.
7: Sí, pero ¿de qué trataba? Quiero saber qué sucedió.
5: ¿Qué sucedió? Bueno, pues estaba Jacob y pues luchó contra un ángel.
7: Sí, sabemos esa parte, Connie.
5: Y creo que ganó, ¿eh? No, espera. Parece que el sol estaba saliendo y la cadera del ángel estaba herida. ¿O era la de Jacob? ¿O fue que le cambiaron el nombre a Israel? No, esperen. A ver, ¿en qué orden nacieron? Abraham... Isaac...
7: No te preocupes, Connie. Está bien. Le preguntaremos al señor Castillo cuando regrese.
5: No, pero yo sé la respuesta, en serio. Es que lo he escuchado contar esa historia. Yo misma la he leído.
6: Nos vemos luego, Connie. Gracias de todos modos.
7: Sí, nos vemos.
5: No, pero espera, es que tengo la respuesta en la punta de la lengua. Yo... podría buscarla. Ay... ¿Por qué estuviste en el salón de la Biblia, Jennifer? Te dije que Eugenio estaba pintando ahí.
9: Solo quería hablarle al espejo parlante, pero se volvió loco. Escúchalo. Solo dice ser versículo una y otra vez.
5: Ay, parece descompuesto. ¿Sí?
9: Tal vez deberíamos llamar al señor Castillo.
5: Es que no podemos. Está fuera este fin de semana.
9: ¿Quieres que llame a Eugenio?
5: No, porque está en la universidad.
9: Entonces...
5: Espera, Jennifer. No he pasado todo este tiempo con el señor Castillo sin haber aprendido cómo apagar uno de sus inventos. Sí, todo lo que tengo que hacer es alcanzar este interruptor y girarlo. Bueno, quizás para el lado contrario. Tal vez no.
9: ¿Puedes desconectarlo?
10: Ay, pues no sé. Tío Juanca lo conectó a través de la pared. Espérame, intentaré con este.
9: Tal vez debas esperar.
10: No seas torpe. Yo puedo manejar esto, por favor. Listo.
9: Connie, haz que se detenga.
10: Ay, Dios mío, ¿qué hice? Lo estoy intentando. Espérate, detente, espejo tonto. Ya basta. ¿Qué te parece? ¿Quiero? ¿Qué? ¿Pares?
9: Listo. Por fin lo paré. No creo que el señor Castillo lo hubiese hecho de esta manera. No es justo, Jaime. No es justo.
11: Quisiera que el señor Castillo estuviera aquí. Él podría decirnos qué hacer.
12: Hola, chicos. Lamento tener que decirles esto, pero es hora de cerrar.
11: Está bien.
9: Tal vez Connie pueda decirnos qué hacer.
11: No lo creo. El señor Castillo es la persona indicada para...
12: ¿Qué? ¿Cuál es el problema? Solo pretendan que yo soy el tío Juanca.
11: Pero tu voz es más aguda.
9: Ay, vamos, Jaime, dile a Connie.
11: Me metí en problemas en la escuela por algo que no hice.
12: ¿En serio?
11: Sí, Pedro Bolaños dijo que tomé una regla de su escritorio y no era cierto. Y empezó a decir que mi regla era de él y me empujó. Así que yo lo empujé de vuelta. Y la maestra pensó que estábamos peleando y nos mandó a la oficina del director.
12: ¿Y cuál es el problema?
11: No sé si debería decirle a mis papás sobre esto. Quiero decir, todo fue tan ridículo. Y si le digo a mis papás, ellos solo se enojarán por haber empujado a Pedro de vuelta. Y ya, no sé qué hacer.
12: Es un problema interesante.
11: Eso sonó como el señor Castillo.
9: No creo que él deba decirle a papá y a mamá. Quiero decir, no es justo que él se meta en problemas dos veces por algo que no fue su culpa. No es para tanto.
12: ¿Y qué piensas tú que debes hacer, Jaime?
11: Me rindo. No quiero meterme en más problemas, pero siento que debería decirles. ¿Usted qué haría, señor Castillo? Connie.
12: Yo creo... A ver, como ya te metiste en problemas con el director y el director no llamó a tus padres y el director no te dijo que tenías que decirles, entonces no tienes que decirle a tus papás. Solo los molestaría sin ninguna razón. Te sientes mal al respecto, ¿verdad?
11: Sí.
12: Entonces creo que eso es suficiente. No te preocupes por decirle a tus papás. Como Dora dijo, pues no es nada. Probablemente no les importe mucho de todos modos.
11: ¿Realmente crees eso?
12: Sí, olvídalo. Como dicen, lo pasado pisado.
11: ¿Y por qué pisado?
12: No lo sé. Solo es una expresión.
11: Bien. Entonces, no le diré a mis papás. Hey, gracias, Connie. Me siento mucho mejor ahora.
12: Bien.
9: Vamos, Jaime. Salgamos para que Connie pueda cerrar el club.
11: Sí. Bueno, nos vemos luego.
9: Adiós, Connie.
12: Hasta luego.
11: Y gracias de nuevo por el consejo.
12: Ay, bueno. Creo que el tío Juanca estaría orgulloso de mí por eso.
13: ¿Le habrá dado Connie un buen consejo a Jaime Vargas? Lo averiguaremos cuando Aventuras en Odisea continúe después de esto.
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16: Señorita Campos, voy a terminar de repintar el salón de la Biblia. ¿Podría cuidar el club?
4: Sí, claro, adelante. Ay, gracias por limpiar el espejo parlante.
16: No fue ningún problema.
4: ¿Tú crees que se puede arreglar?
16: El señor Castillo hizo un invento muy particular con ese espejo. Un proceso que nunca antes he visto. No debería ni siquiera intentar duplicarlo con mis habilidades inferiores.
4: ¿Eso fue un sí o un no?
16: Fue un sí incondicional. Puede repararse, pero el señor Castillo es la persona indicada para hacerlo.
4: Ah.
16: Avíseme si necesita algo.
12: Lo haré.
15: Hola, Connie.
12: Hola, señor Vargas. ¿Qué le puedo servir?
15: La verdad, no vine acá para comprar nada. Quisiera hablar contigo un momento.
12: Ah, está bien. ¿Puede ser ahora mismo? Es que no hay muchos clientes.
15: Claro. No soy muy bueno para este tipo de cosas. Quiero decir, usualmente dejo pasar estas cosas, pero bueno, puesto que eres una buena amiga de mi familia y tienes influencia sobre mis hijos, creo que deberías pensar muy seriamente sobre los consejos que das.
12: ¿Pasó algo? ¿Qué pasó?
15: Me enteré esta mañana por los padres de Pedro Bolaños que Jaime se metió en una pelea en la escuela. Y según entiendo, tú le aconsejaste no contarle a su madre ni a mí.
12: Es que él ya se había metido en problemas con el director. Yo no creí que fuera a hacer una gran diferencia.
15: Tal vez no haría una gran diferencia para ciertas personas, pero sí para mí. Estoy tratando de mantener una relación con mi hijo, una relación de confianza. ¿Sabes? Tuvimos un incidente de ese tipo hace unas semanas.
12: No lo sabía.
15: Contra mi voluntad, él se gastó sus ahorros en videojuegos. Pero esa es otra historia. El punto es, quiero poder confiar en mi hijo y quiero que mi hijo confíe en mí. Que confíe lo suficiente para contarme sobre cosas que ocurrieron en la escuela, sin importar que lo vaya a castigar o no. Si él no siente que pueda hacer eso, entonces estamos en un gran problema. ¿Me entiendes?
12: Sí, señor. Lo entiendo. Lo lamento mucho. No creí que haría algún daño.
15: Siempre que haces creer a los niños que no necesitan hablar con sus padres o que pueden guardar secretos, se hace un daño.
12: Sí, no estaba pensando. Lo lamento.
15: Bueno, disculpa aceptada. Como dije, usualmente no reacciono a este tipo de cosas, pero pensé que era importante comentártelo.
12: Lo era. Me alegro que haya venido a hablar conmigo.
15: Yo también. Nos vemos.
12: Adiós. ¡Ay, pero qué tonta soy! No puedo hacer nada bien.
9: ¡Connie!
12: ¡Ay, ¿ahora qué, Jennifer?
9: Derramé mi batido.
12: ¡Ay, toma este trapo y límpialo! ¿Por qué ustedes, niños, siempre hacen estos desastres?
9: Yo lo lamento. Vaya, el señor Castillo nunca nos grita así.
12: Bueno, yo no soy el señor Castillo. Oh, sí. Ay, no. ¡Eugenio!
17: Cuidado, Connie. Cuidado con esa lata de pintura. Hey, ¿qué pasó con el suéter del señor Castillo? ¿Por qué no lo traes puesto?
12: Porque lo arruiné. He estado arruinándolo todo.
17: Me enteré sobre el espejo. ¿Omití observar algo más?
12: Es muy vergonzoso para contarlo.
17: Oh, entonces seguiré pintando.
12: No puedo hacer nada como el señor Castillo. Dijo que cuidara del club como él lo haría y no puedo hacerlo. No pude responder las preguntas de Julio y Lucía. No pude arreglar el espejo y le di un terrible consejo a Jaime Vargas.
17: Es una pena que estuviera muy avergonzada para hablar de ello.
12: Ay, me siento como un miserable fracaso.
17: No estoy seguro de entender ese sentimiento, Connie, puesto que yo no sé lo que es fracasar. Pero yo podría señalar la razón principal para explicar el porqué de todos estos problemas.
12: ¿En serio?
17: Sí. Estoy bajo la impresión de que usted ha malinterpretado las instrucciones del señor Castillo.
12: ¿Cómo? Él dijo que administráramos el club como él lo haría, siendo como él.
17: Una cláusula importante. Él no dijo que había que ser él, sino que había que ser como él. En otras palabras, tomar lo que él le ha enseñado y usarlo. Dudo que su intención fuera que usted hiciera lo que ha estado haciendo en las últimas 24 horas. Contando historias, respondiendo preguntas, arreglando inventos, hasta dando consejos. Francamente, usted no puede ser Juan Carlos Castillo. Usted es Connie Campos. No creo que él esperara que usted fuera alguien más.
12: Así es que eso es lo que he estado haciendo mal. A veces dices cosas que tienen mucho sentido, Eugenio.
17: ¿A veces?
12: Cuando puedo entender lo que dices. Bien, no trataré de ser el señor Castillo nunca más. Seré yo misma. Bueno, yo misma más las cosas que él me ha enseñado.
17: Una sabia decisión, señorita Campos. Además, se ve usted bastante ridícula en ese suéter.
12: ¿Perdón?
3: ¿Connie, Eugenio?
12: ¡Hola, tío Juanca!
17: ¡Hola, señor Castillo! ¡Bienvenido de vuelta!
3: Gracias. Es bueno estar de regreso. ¿Cómo estuvo todo mientras no estuve?
17: Calmado.
12: Bueno, ¿vio el espejo? Eso fue mi culpa, lo lamento.
3: No es problema. Es fácil de reparar. Pero no pude dejar de notar Bueno, ¿qué pasó en el salón de la Biblia?
17: Se dio cuenta.
3: Pues ciertamente. ¿Tú lo pintaste?
17: Lo hice. Verá, el vendedor de pinturas trajo varias latas de pintura, pero no pude recordar qué color ordenó usted. Si celeste o mármol. Naturalmente recordé que usted usó el color mármol y que quería pintar el salón de la Biblia. Así que decidí sorprenderlo. ¿Se sorprendió?
3: Sí, me sorprendí. Y mucho. Especialmente porque esa pintura era para la bodega. La iba a pintar celeste por dentro y mármol por fuera.
17: Oh, no. Cuando trajeron la pintura, nosotros... Bueno, yo saqué las conclusiones equivocadas.
3: No entiendo. ¿Por qué no leíste la lista de instrucciones que te dejé en la nota?
17: ¿La nota?
3: Sí.
9: Nos olvidamos de la nota.
3: No solo explicaba sobre la pintura, sino también decía cómo apagar el espejo si empezaba a fallar. Es que no tuve tiempo de arreglarlo antes de salir.
17: ¿Usted puso eso en la nota?
3: Así es. Se los dije antes de irme.
9: Ay, no.
3: Además de la nota, creo que dije claramente que me llamaran si tenían preguntas. ¿Por qué no llamaron para preguntar?
17: Francamente, no queríamos molestarle.
3: ¿Molestarme? Ay, ¿qué voy a hacer con ustedes dos? Ya deberían saber que eso no me hubiera molestado. ¿Pasó algo más mientras no estuve? Bueno.
9: Pasó una cosa.
3: ¿Bien?
9: ¿Me contarías la historia de cuando Jacob luchó contra el ángel?
3: Pues, claro. Verás, sucedió en la víspera de la reunión entre Jacob y su hermano Esaú. Esaú había sido el enemigo de Jacob por años. Jacob se detuvo en un lugar llamado Betel con su familia y entonces...
9: Tío Juanca.
3: ¿Sí?
9: Es bueno tenerte de regreso.
13: El apóstol Pablo escribió en 1 Corintios capítulo 11, versículo 1, «Imítenme a mí, como yo imito a Cristo». Tal y como Connie aprendió hoy, ser tío Juanca y ser como el tío Juanca son cosas muy diferentes. Ella vistió un suéter como el de él y trató de hablar como él, y hasta trató de arreglar las cosas como él lo haría, y terminó haciendo un desastre. El tío Juanca no quiso decir que ella tratara de ser él. Él quería que Connie hiciera las cosas que él le enseñó a hacer. A veces cometemos el mismo error cuando leemos en la Biblia que debemos de ser como Jesús. Creemos que tenemos que ser copias idénticas de Jesús. Y cuando fracasamos, nos desmotivamos. Pero adivina qué. Dios no nos hizo como copias idénticas de Jesús, ni de nadie más. Él nos hizo únicos, con diferentes talentos y personalidades. ¡Y así somos! 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Luis Diego Argüello es nuestro director. El ingeniero de sonido es David Brenes. Y Darrell Age es nuestro productor ejecutivo. Y yo soy Cristina, esperando a que nos acompañes en un próximo episodio de Aventuras en Odisea.

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Muy buenos días, y yo soy Telma Contreras. Me da mucho gusto saludarte en esta mañana de domingo. Qué bueno que sigues en la mejor sintonía de Manantial FM a través de la 89.9 FM. O tal vez nos estás escuchando a través de nuestra aplicación Inspiracom Radio, que la puedes descargar. Mira, si tú todavía no la tienes, la puedes descargar totalmente gratis desde tu tienda de aplicaciones. Y ya que la tengas ahí, buscas Manantial Laredo, que somos nosotros. Y también vas a estar encontrando las otras estaciones hermanas de la familia de Inspiracom. O si estás en el trabajo o estás ahí en alguna computadora, bueno, a través de internet, manantiallaredo.org es tu opción para estarnos escuchando este fin de semana, bueno, este inicio de semana, porque es domingo, estamos iniciando semana. Así que espero que la estés pasando muy bien. Si ya vas en camino a la iglesia, si ya vienes, si ya estás almorzando, si estás en carretera manejando, pues qué bueno que puedas estar aquí escuchando muy buena música y mensajes que inspiren tu vida. ¿Y qué tal si vamos con algo de música y regresamos para platicar? Porque hoy tenemos muchísimas cosas que platicar y que queremos compartir contigo. Sigue en la sintonía de Manantial FM.

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Estamos inmersos en un mundo que constantemente nos quiere vender ideas, filosofías, pensamientos, que a veces tienen como ese disfraz o tinte bíblico, pero que realmente están totalmente separados de lo que Dios nos ha enseñado a través de su palabra y que nos sigue hablando a través de su palabra. Y hay una frase que casi siempre toda la gente comparte, y es que dice: después de la tormenta viene la calma. No te preocupes, después de esta tormenta que estás pasando viene la calma. Y eso es un pensamiento que muchas personas compartimos, incluso que a lo mejor tú y yo se lo hemos dicho a alguien cuando está en algún problema, en alguna situación. Pero ¿cuál es la verdad? La verdad que Dios nos habla por medio de su palabra, por medio de sus promesas, es que Dios nos da paz en medio de la tormenta. Él no da la paz después de toda la tribulación, de toda la prueba, de toda la situación difícil. No, Dios nos promete la paz en medio de nuestra tormenta. Ahí cuando todo está mal, cuando las situaciones te están sobrepasando, es ahí donde Dios actúa, en medio de la tormenta, no después. Ahí es donde cambia todo, ahí es donde está la verdad. Y es que Dios promete por medio de su palabra que estará con nosotros todos los días hasta el fin del mundo, que Él estará con nosotros, que no significa que no vayamos a tener pruebas, que no significa que no vayamos a tener que enfrentar procesos. Él dice, sí los vas a enfrentar, pero cada proceso tiene su propósito, cada proceso pule algo en ti, cada proceso alimenta algo en ti, te enseña algo, transforma algo, cambia algo en ti. Pero en medio de ese proceso, Dios te promete estar contigo y darte de su paz, esa paz que sobrepasa cualquier entendimiento, que no se puede explicar con palabras. Esa es la paz que Dios nos ofrece, no una paz que viene después de toda la situación difícil, no, una paz que está contigo durante la situación difícil, cuando caminas en el valle, cuando estás en el momento oscuro, en el momento difícil, ahí es donde Dios te da la paz. No viene después de, viene en medio, incluso desde antes, incluso cuando va a comenzar. La paz de Dios es constante, es algo que está contigo en todo tu proceso, no solamente en una temporada. Así que la próxima vez que quieras decirle a alguien, no, no te preocupes, después de toda esta tormenta va a venir la paz, cámbialo. Cámbialo y dile, no, Dios a través de su palabra nos dice que Él nos va a dar la paz en medio de nuestra tormenta. Continúa con nosotros, estás escuchando Manantial FM.

Y hoy te quiero platicar de 5 cosas que el ser humano no puede hacer. Así es, 5 cosas que el ser humano no puede hacer. La número 1, fíjate, es dejar de envejecer o evitar la muerte. Por más avances científicos, la vida humana va a tener un límite. El envejecimiento y la muerte son parte natural de nuestra existencia. Es algo que va a suceder. Y aunque ahí la gente se ande inyectando botox y se ande inyectando un montón de cosas en la cara para no envejecer, realmente esto es algo que tarde o temprano va a pasar. Otra cosa que el ser humano no puede hacer es vivir sin oxígeno. El ser humano no puede sobrevivir más de unos minutos sin oxígeno, porque nuestro cuerpo depende completamente del aire para poder funcionar. El número 3 es ver el espectro completo de la luz. Nuestros ojos, fíjate, solamente perciben una pequeña franja del espectro de la luz. No podemos ver ni rayos ultravioleta ni infrarrojos, aunque algunos animales sí tienen esta capacidad. Otra cosa que el ser humano no puede hacer es recordar el momento exacto del nacimiento. Sí, así es, aunque te andes preguntando ahí, a ver, ¿te acuerdas del primer momento en el que viste la luz aquí en este mundo? Pues la verdad es que ningún ser humano conscientemente puede recordar su nacimiento. Porque en este momento, pues el cerebro aún no está lo suficientemente desarrollado para guardar recuerdos en ese momento. Y lo número 5 que el ser humano no puede hacer es controlar todo lo que sucede. No importa cuánto planifiques, no puedes controlar ni el clima, ni el tiempo, ni las decisiones de otros o el futuro completo. Y fíjate, esta última limitación nos recuerda nuestra necesidad de confiar en alguien. Así es, en alguien más grande que nosotros. Ese es Dios. Y fíjate lo que dice Marcos 10:27. Entonces Jesús mirándolos dijo: para los hombres es imposible, mas para Dios no, porque todas las cosas son posibles para Dios. Para nosotros es imposible hacer estas 5 cosas y a lo mejor hay más, pero para Dios no hay nada imposible. Tú no puedes controlar tu futuro, tú no puedes controlar el clima o que las cosas salgan tal cual como lo has pensado y lo has desarrollado. Pero si decides confiar en Dios, quien Él sí tiene el control de todo y que Él sí puede hacerlo todo y que para Él nada hay imposible, todo para ti será mucho más fácil. Así que en lugar de ver las cosas que no puedes hacer desde tu perspectiva humana, ¿por qué no decides voltear y de entregarle todo a Dios, que Él es el Dios que puede hacerlo todo posible? 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

Quiero aprovechar esta mañana para agradecerte, primero porque nos permites acompañarte en tus actividades del día, que nos llevas a todas partes, que nos compartes, que nos recomiendas ahí con tus amigos y con tus familiares. Gracias de verdad por hacer eso, porque tú también eres parte de la familia Manantial FM. Algunos pensarán, no, solamente es el equipo de los locutores que anda por ahí hablando, o a lo mejor la gente que viene aquí y sirve voluntariamente, pero la realidad es que todos somos Manantial Laredo. Y gracias a ti, a tu apoyo económico, a tus donaciones, a que cuando hacemos algún llamado para alguna actividad, eres de los primeros en estar donando. Gracias a ti es que podemos seguir avanzando y llegando a más y más lugares. Juntos lo estamos haciendo posible, juntos estamos llevando mensaje que inspira la vida de las personas, el mensaje que solamente puede venir de las buenas noticias de Dios. Gracias de verdad por comprometerte con nosotros a seguir haciendo este trabajo, un trabajo que es increíble y que lo podemos ver reflejado en la vida de las personas. Y es que sin ti no lo podríamos hacer, así que hoy quiero darte las gracias. Gracias por estar con nosotros, por sintonizar Manantial FM.

Hoy en domingo de tip de limpieza que nadie me pidió pero que yo te quiero compartir, hoy te tengo una opción muy buena para limpiar algunos objetos y es las pastillas que se venden para limpiar dentaduras. Así es, estas pastillas se encuentran pues de venta en las farmacias, sobre todo en algunos supermercados también. Son unas pastillas efervescentes y estas, fíjate, que limpian objetos que son muy imposibles de dejar limpios aun cuando estás ahí tallando por mucho tiempo. Y bueno, pues esto, ¿cómo funciona, Telma? Bueno, estas pastillas contienen agentes limpiadores y desinfectantes muy potentes, pero suaves, que eliminan manchas, que eliminan olores y también que eliminan residuos. ¿Dónde los podemos utilizar? Bueno, pues lo puedes utilizar para limpiar botellas o termos con mal olor. A veces ahí usamos un termo, sobre todo ahorita que es la época de que siempre tenemos termos para tomar agua. Muchas veces los lavamos, pero no los lavamos lo suficientemente bien. Y el agua, pues, al final de cuentas, cuando está estancada, comienza a generar suciedad. Entonces, podemos utilizar las botellas o los termos con mal olor. También para limpiar jarrones que a lo mejor por ahí tengas en casa que tengan el cuello muy estrecho, las teteras o las cafeteras con residuos de sarro, los cepillos de dientes, incluso también para los alineadores dentales y joyas o artículos metálicos que son delicados. ¿Cómo vas a usar estas pastillas efervescentes? Bueno, es muy fácil. Vas a llenar el objeto con agua caliente, sí, con agua muy caliente. Luego agregas una o dos de estas pastillas efervescentes. Lo vas a dejar reposar entre 15 a 30 minutos. Si está muy sucio, pues sí te recomiendo dejarlo hasta 45 o 50 minutos. Al final solamente tienes que enjuagar y listo, ni siquiera tienes que tallar ni nada, solamente dejas que la pastilla efervescente haga su trabajo, enjuagas muy bien y ya tienes bien limpio estos objetos. Así que aquí te dejo el tip de este domingo, un tip de limpieza que nadie me pidió, pero que yo te quiero compartir. Continúa con nosotros, estás escuchando Manantial FM.

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2: ¿Te ha pasado que cuando ves una película que está muy buena, ya andas ahí con toda el ansia de poderle contar a las personas o decirle, sabes qué, la tienes que ver porque esta película está buenísima? O cuando probaste algún producto nuevo y te encantó, o fuiste a algún restaurante y te gustó mucho, estás ahí con el ansia de poder compartirle a todos y recomendarles a todos esto lo que acabas de descubrir, ¿no? Es como que tu acontecimiento del día, ¿no? De decirle, oye, lo tienes que probar o lo tienes que ver, no sabes lo buenísimo que está o lo bien que me hizo sentir. Es algo que no te limitas, que ya a cualquier persona le quieres contar, oye, fíjate que fui y vi esto y me encantó, lo debes de probar. Y ahí andamos por la vida compartiendo pues eso que nos agradó, eso que ya no podemos tenerlo, que lo tenemos que compartir. Bueno, pues en nuestro mundo actual, fíjate, está sufriendo bastantes cosas malas. Así es, si tú ves las noticias, si tú prendes la televisión y pones ahí las noticias, o si estás en redes sociales, pues te darás cuenta que el mundo ahorita está como que volteándose de cabeza. Así que yo te quiero decir que el tiempo es aquí y es ahora. ¿Pero para qué, Telma? Bueno, el tiempo es aquí y ahora para compartir las buenas noticias de Dios. Así es, así como tú sientes esa emoción de poder compartirles a todos aquello que te gustó o aquello que viste que te encantó, bueno, es hora de compartir con esa misma pasión las buenas nuevas de Jesús. Ese mensaje que trae esperanza a las personas, ese mensaje que trae sanidad, restauración, que trae una nueva manera de vivir, que es que Cristo está aquí para salvarnos. Y no debemos de tener vergüenza de hacerlo. Al contrario, deberíamos de sentirnos súper orgullosos de poder compartir las buenas noticias de salvación con todas las personas. Así que este es el tiempo. No esperes a que pasen más días. Este es el tiempo para compartirle a tus amigos, a tus compañeros de trabajo, a tu familia, a las personas que te encuentras en la calle, las buenas noticias de que Jesús es nuestro Salvador y que hay un nuevo futuro y una esperanza en Él. El tiempo es aquí y es ahora. Piensa en eso. Y continuamos aquí en Manantial FM.

Oír a Dios no es solo escucharlo. Muchas veces nosotros decimos, queremos escuchar a Dios, quiero escuchar a Dios, y más cuando tienes alguna necesidad, estás ahí como que, por favor, Dios, ya háblame, dime algo, necesito tu dirección, necesito escucharte. Pero sabes, oír a Dios no es solo escucharlo, es también responderle. Y en la Biblia, el oír a Dios implica obediencia. No se trata solo de recibir la información que Dios nos da, sino de atesorarla en nuestro corazón y de actuar según lo que nos dice. Oír a Dios también es dejar que su voz forme nuestro carácter. Cuando Dios habla, no solo te está informando, te está transformando, te está diciendo algo que tienes que cambiar o que tienes que entregar para poder ser procesado, transformado. La voz de Dios corrige, la voz de Dios guía, pero también la voz de Dios da vida. Pero si solo la escuchamos superficialmente y no la dejamos entrar en lo profundo de nuestro corazón, no nos va a cambiar. Y el resultado es lo que dice el Salmo 81. Fíjate lo que dice. Mi pueblo no quiso oír, así que los dejé seguir sus propios caminos. No es que Dios no hable, es que no queremos oír lo que dice. Muchas veces oír a Dios confronta nuestra comodidad, nuestros planes y deseos. Por eso en Hebreos 3:15 dice, si oís hoy su voz, no endurezcáis vuestros corazones. Mejor dejemos que la voz de Dios transforme nuestro corazón y transforme nuestra vida. Sigue con nosotros, estás escuchando Manantial FM.

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En el calendario americano y también en el mexicano, si te das cuenta, el primer día de la semana es el domingo. Y muchos pensamos como que no, el primer día de la semana es el lunes y queremos empezar todo el lunes, ¿no? Y el lunes empiezo la dieta, el lunes empiezo a hacer ejercicio, el lunes empiezo el libro, el lunes empiezo esto, todo lo queremos hacer el lunes. Pero fíjate, desde el principio Dios quiso que empezáramos nuestra semana en su presencia. Y es por eso que tenemos esta costumbre de reunirnos los domingos en iglesia. Porque quería que estuviéramos en un espacio donde no hubiera prisas ni cargas, sino esperanza y renovación. Cuando nosotros hacemos el del domingo un día de adoración, de descanso y de conexión con Dios, estamos poniendo a Cristo al frente de nuestra semana. Y cuando Dios va primero, todo lo demás se acomoda mejor. Así que no empieces tu semana haciendo miles de cosas y ocupando tu día en un montón de situaciones. Mejor toma esta tarde domingo y conéctate con Dios, conéctate con Él, adóralo. Si no pudiste ir hoy a alguna iglesia o alguna comunidad, pues toma tu tarde para leer un poco la Biblia, para escuchar música, para comenzar a orar y pon a Dios primero en tu semana. Y te aseguro, de verdad te aseguro, que tu semana va a cambiar, porque cuando Dios va al frente, cuando Dios va primero, todo se acomoda. Piensa eso hoy, esta tarde, reflexiónalo, mientras escucha buena música aquí en Manantial FM.

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Si ya dejaste algo en manos de Dios, saca las tuyas. Así es. Si ya hay algo que tú pusiste delante de Dios en sus manos, pues ya retira las tuyas, ya no tiene nada que hacer ahí. Porque ¿cuántas veces decimos esto? Señor, te entrego esto, pero seguimos angustiados, seguimos temiendo y seguimos queriendo tener el control de la situación. Cuando dejamos algo en las manos de Dios, debemos de renunciar a nuestra necesidad de controlar el resultado, los tiempos y los métodos. Es necesario que tú digas, ok, ya, suelto por completo, ya no voy a controlar o ya no voy a pretender controlar esta situación. Porque Dios no necesita nuestra ayuda, ¿sabes? Él solo necesita nuestra fe. Él es Dios de lo imposible. Confiar tampoco significa quedarnos de brazos cruzados. Es decir, ah, bueno, pues ya lo solté a Dios y ya, me siento a ver qué pasen las cosas. No, nos toca esforzarnos, ser valientes, pero sobre todo obedecer. Porque confiar es entender que los resultados dependen de Dios y no de nosotros. Dice Proverbios 3, 5 y 6, confía en el Señor con todo tu corazón. No te apoyes en tu propio entendimiento. Reconócelo en todos tus caminos y Él llenará tus sendas. ¡Qué increíble promesa! Que cuando nosotros confiamos a Dios con todo nuestro corazón, este es un consejo que Él te da en su palabra. Confía en mí con todo tu corazón. No te apoyes en tu mente, en tu manera de ver las cosas, en tu manera de entender la vida, en los consejos que a lo mejor alguien te puede dar, que a veces, claro, vienen de parte de Dios, pero a veces son parte de nuestro egocentrismo o de nuestro yo interno que quiere salir. No confíes en tu entendimiento, confía en Dios, que Él tiene el control de absolutamente todas las situaciones. Así que empieza a trabajar. Acuérdate, tener fe también es accionar, y accionar en medio de la obediencia, no en otra cosa, sino en obedecer lo que Dios nos pide. Piensa eso el día de hoy y continúa con nosotros. Solamente aquí por Manantial FM.

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Y oye, pues yo ya me tengo que despedir, pero no te olvides que aquí en Manantial todavía tenemos muchísima más programación y muchísima más música que inspira tu vida. Espero que tengas una excelente tarde de domingo, que aproveches estas horas para descansar, para iniciar con todo tu semana. Y bueno, pues también te recuerdo que tú y yo nos podemos escuchar todos los sábados y los domingos de 11 de la mañana a 1 de la tarde, así que te espero el próximo fin de semana por acá. Gracias porque me permites acompañarte en tu día a día, bueno, en tu fin de semana, porque nada más estoy contigo los fines de semana, pero gracias porque me permites acompañarte. Recuerda quedarte aquí en Manantial. Yo soy Thelma Contreras, me acompaña Sergio Chavarría en los controles y nos escuchamos el próximo fin de semana. Continúa con mucha más música que inspira aquí en Manantial FM.

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1: Bueno, mi mamá odia a mis abuelos paternos. Yo no lo sabía por qué, pero mis abuelos me aman como que yo fuera una hija para ellos.
2: ¿Qué harías si la persona que más debía protegerte te negara una parte de tu propia historia? Imagina crecer sin conocer el amor de tus abuelos paternos porque tu madre decidió borrar ese vínculo, impulsada por un profundo resentimiento hacia esa familia. Pero el dolor no terminó ahí, también te obligó a guardar un secreto que ningún hijo debía cargar, ocultar la infidelidad de tu madre. Esta es la historia de nuestra invitada de hoy, una mujer que tuvo que someterse a una prueba de ADN para descubrir la identidad de su verdadero padre. ¿Cómo se vive durante décadas sin conocer toda la verdad? ¿Cómo se sana una herida tan profunda? Sobre esto conversaremos en el programa de hoy. Historias que cambian el corazón. Bienvenidos al encuentro de hoy, soy su amigo Heriberto Ayala. En esta ocasión nos acompaña María desde Guatemala. María, bienvenida al encuentro de hoy, es un gusto tenerla con nosotros. Para comenzar esta conversación queremos que nuestra audiencia pueda conocerla un poco más. ¿Podría presentarse y contarnos quién es María?
1: Gracias, hermano. Mi nombre es María, soy de Guatemala y para mí es un privilegio poder compartir mi testimonio para que muchas hermanas o personas que aún no conocen a Cristo, pues vengan a los pies de Él, ya que solo en Él encontramos refugio seguro. Soy casada, tengo dos adolescentes y dos hijas casadas.
2: María, fuera de micrófono, usted me comentaba que tuvo una experiencia desde el vientre de su madre y que con el tiempo tuvo que llegar a perdonar cada rencor que había en su corazón. Háblenos acerca de esto.
1: Lo digo desde el vientre porque, bueno, me contaron la historia, ¿verdad? Es una historia que me contaron, por supuesto, no por mi madre, sino por familiares, ¿verdad? Bueno, mi mamá odia a mis abuelos paternos. Yo no lo sabía por qué, pero mis abuelos me aman como que yo fuera una hija para ellos. Y eso es un rencor igual para ella. Yo no lo podía entender, pero me contaron de que pues ella tuvo problemas con un tío que yo tenía. A base de eso, cuando mi mamá me estaba esperando y mi papá decía de que yo no era su hija. Yo le estoy hablando de hace 50 años, porque yo tengo ahorita 50 años. Entonces, voy para cumplir los 51 años. Cuando mi papá supo que mi mamá pues tenía que ver, ¿verdad?, con mi tío, él dudó en la historia que me contaron y lo pude comprobar que sí es cierto. Entonces, yo pues sí lo pude comprobar. Y mi mamá, pues, dijo que se me hiciera un examen de sangre, ¿verdad? Y sí, pues, fue compatible con el de mi papá. Hasta ese momento, pues, cuando yo nací, tenían varios problemas. Bueno, ese problema no murió ahí, sino que fue creciendo. Mi papá, él estaba en silla de rueda por un accidente que él tuvo. Y mi mamá, pues, siguió con una vida perdida más que todo. Bueno, yo le estoy hablando que yo ya había crecido. Ya tenía como 7 o 8 años. Pues en mí quedó un remordimiento porque mi papá me preguntaba que si yo no veía nada. Y yo le contestaba que no, pero por amor a mi papá. Porque mi mamá me decía, si tú le cuentas a tu papá, yo me voy a ir de la casa y te vas a quedar solita con tu papá. Pues eso me atemorizaba a mí y me dolía tanto. Y yo le decía, yo amaba a mi papá, pero me dolía lo que mamá estaba haciendo. Lo estaba engañando con otras personas. Y delante de mí, yo fui testigo de todo eso.
2: María, ¿por qué su madre sentía tanto resentimiento hacia su abuelo paterno? ¿Cuál era el motivo?
1: Porque mis abuelos la descubrieron con mi tío. Es algo que a ella hasta hoy día lleva ese odio en el corazón. Realmente mi madre tuvo la culpa, porque luego yo cuando nací y crecí me di cuenta de que sí, ella tuvo la culpa. Después de esos años de mi adolescencia, yo a los 15 años tuve un novio. Pues de esta manera también yo le hablo a las niñas, a las jovencitas, que muchas veces nos refugiamos con un hombre por escapar de problemas en el hogar. Y la solución no es esa. La solución es estar cerca de Dios, porque buscar al Señor es lo mejor que puede haber en la vida. Pero yo busqué refugio en mi esposo y la verdad, hermano, igual me fue muy mal. No me separé, pero porque yo desde que tuve uso de razón, yo busco al Señor en la iglesia. De niña yo me iba a los cultos de la sociedad femenil. Y busqué al Señor porque mi papá, él, a pesar de su discapacidad, él era maestro de escuela dominical. Él me llevó en buenos caminos.

0: aquella negación de la identidad de su verdadero padre por parte de su madre, ¿qué consecuencias tuvo en usted?
1: Para mí fue un dolor muy terrible porque yo no podía perdonar a mi mamá. Yo no la podía perdonar porque engañó a mi papá varios tiempos, desde que yo, antes de que yo naciera, y luego fui testigo de eso. Y cuando yo me casé, yo no podía dejar solito a mi esposo con ella porque yo sentía que me iba a engañar como lo hizo con las otras personas. Yo no confiaba en ella y no podía perdonarla. No podía perdonarla.
0: ¿Y en ese momento qué le decía a su madre?
1: Pues ella me decía de que eran mentiras de mis abuelos y que ellos la querían ver mal y que por eso hablaban mal de ella. Y yo decía, ¿cómo? Pero si yo lo estoy viendo. Yo he sido testigo de todo lo que pasó, de todo lo que está viviendo. Y luego uno de mi familia materna, me contó la realidad de que ella, pues, sí estaba muy mal psicológicamente porque mis abuelos la habían encontrado. Y la verdad es de que eso a mí me causó mucho dolor, muchos sentimientos, pero yo caí de rodillas ante el Señor y yo le dije de que el rencor en mi corazón no cabe porque yo conozco a Cristo y Él es un Dios de perdón. Y si yo no voy a perdonar a mi madre, pues automáticamente yo voy a ser más grande, me voy a creer más grande que Dios. Entonces yo le dije al Señor que me perdonara y le dije al Señor que le dijera a mi papá que me perdonara, que porque yo le había mentido a mi papá al decirle que mamá no estaba haciendo cosas malas, pero sí lo estaba haciendo. Y yo le pedí en oración al Señor por un año. Yo estuve orando en ayuno y oraciones, y de esa manera fue como el Señor borró todo de mi mente. Ahora yo amo a mi madre, la aprecio, pues yo hago lo mejor que puedo con ella, porque el Señor puso un perdón en mi corazón que realmente Él es el único que nos puede dar. Y yo sé que hay muchas vidas de esa manera que lo que hacen es retroceder y decir, mejor ya no voy a la iglesia porque de nada sirve. Y cuando no es así, nosotros tenemos que permanecer, porque la palabra de Dios dice de que nosotros tenemos que perdonar quienes nos ofenden.

0: María, estoy pensando toda esta experiencia vivida y me pregunto, ¿cómo afectó todo esto a su infancia, a su adolescencia?
1: Pues me afectó mucho porque pues ya no quería estar en casa, porque mis hermanos no sabían nada. Somos cuatro hermanos y me decían, ¿por qué lloras mucho? ¿Por qué te pegan tanto? Porque me pegaban injustamente muchas veces. Más que todo en Guatemala decimos taparle, ¿verdad? La espalda, ¿verdad? Cubrir a mi madre para que no la descubran. Y entonces a mí me pegaban y ella me decía, échate la culpa, porque si no me van a descubrir. Realmente pues me dolía tanto a que yo le decía al Señor, ¿por qué Él lo permitía? ¿Por qué? Y luego cuando yo me casé, mi esposo me hizo lo mismo. Pues le gustaba buscarse a personas en su vida fuera de mí. Y yo le decía al Señor, ¿por qué? Pero yo le sigo sirviendo, le sigo buscando, yo le sirvo y lo hago con gozo y con todo mi corazón, porque Él es el único que me ha sacado adelante, me tiene con vida, me ha prosperado y ha puesto ese perdón en mi corazón. Pero sí, afectó mucho mi niñez y mi adolescencia. No, Él definitivamente no, pero dejó el vicio de tomar y el vicio de buscar mujeres. ¿Por qué? Por mi perseverancia en el Señor, que de igual manera pues he estado constante. Yo sé de que el Señor ya empezó la obra y la va a terminar, porque mi esposo era incontrolable. Él se emborrachaba, pero hace 5 años que él se alejó, ha cambiado en ese sentido de ya no golpearme, de ya no ir de paseo con sus amigos. Pues realmente es una persona que está dedicada al hogar.
0: María, volviendo al proceso de perdonar a su madre, ¿llegó a hablar con ella? ¿Cómo fue ese proceso de perdón?
1: Ella nunca me pidió perdón, nunca yo le dije nada. Únicamente pues yo le dije de que al Señor, de que Él borrara todo en mi corazón y en mi mente lo que ella había hecho conmigo. Fue un perdón que yo le pedí a Dios directamente y yo le dije al Señor de que hiciera su voluntad y que por favor limpie mi corazón y mi mente y realmente pues el Señor lo hizo. Yo nunca le dije nada a mamá.
0: María, si hoy tuviera la oportunidad de decirle algo a su madre, ¿qué le diría?
1: Le diría de que yo la perdoné hace muchos años y yo la amo y la aprecio y que todo para mí pues quedó olvidado, quedó en el pasado.
0: Al recordar esa experiencia y el perdón que le otorgó a su madre, ¿qué siente hoy en su corazón?
1: Pues al recordar esta experiencia me trae muchos recuerdos de dolor, de angustia, de aflicción y de mucha tristeza. Pero al darme cuenta de lo presente, me doy cuenta de cómo el Señor puede llenar el corazón de gozo y de paz y de su fidelidad y amor que tiene hacia nosotros.
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5: Hola, soy Milton de los Santos. Un amigo de mucho tiempo de Momentos de la Creación, Richard Rothermel, recientemente compartió con nosotros sus pensamientos acerca del diluvio universal del tiempo de Noé y por qué es tan importante que los creacionistas defiendan este acontecimiento histórico. Aquí está lo que tuvo que decir. El mundo secular no puede lidiar con las reliquias del diluvio global tal como se describe en las Escrituras.

Como creacionistas bíblicos, debemos hacer todos los esfuerzos posibles para garantizar que podemos entender el significado del diluvio global para preservar la autoridad y la integridad de las Escrituras. El diluvio global verdaderamente lava todos esos millones de años y el darwinismo hace ruido. Una enorme masa de información geológica y paleontológica ha salido a la luz a lo largo de los años que confirman la realidad y la magnitud del diluvio. Con toda esta evidencia, el Dr. John Whitcomb, coautor del pionero El Diluvio del Génesis, ha observado acertadamente lo siguiente. Ahora el mundo cristiano no tiene excusa, si alguna vez la tuvo, para agregar millones y miles de millones de años a la historia de la Tierra. Y Richard concluye de esta manera. Hasta que dominemos los conceptos de la cronología del diluvio global y su correcta interpretación, vamos a tener dificultad en apoyar la creación bíblica de seis días y refutar la avenencia. 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

pesimistas, con cero conquistas, no ven tu potencial en su punto de vista. Solo una mentalidad resiliente vence a una mentalidad conformista. Propósito y desánimo.

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Muy buenas tardes familia de Manantial. Qué gusto poder llegar nuevamente hasta donde te encuentres. No sé dónde estás, estás en tu casa, vas conduciendo tu coche, estás en tu trabajo, o tal vez estás haciendo algunas compras, andas por ahí, o descansando con familia, simplemente así, sencillo, tomando un momento para personal, ¿verdad? Yo soy Yvonne y estoy aquí en Hábitos Vitales, un espacio para hablar de nuestra salud, de nuestros hábitos y de nuestra vida, pero recordarnos siempre algo que para nosotros es muy importante. Somos seres tripartitos. ¿Qué significa esto? Somos cuerpo, alma y espíritu, y cada una de esas áreas necesitan atención. Ahora, durante este mes de septiembre, pues he estado compartiendo, hablando de concientización sobre diferentes aspectos de salud, y hoy quiero continuar con ese tema, pero quiero hacerlo de una manera muy personal, porque fíjate, hay cosas que nuestro cuerpo nos dice, hay cosas que nuestra alma también nos dice, y hay momentos en que nuestro espíritu también está en ese punto que necesita detenerse delante de Dios. Y hoy quiero hablar especialmente de la salud emocional, de aprender a reconocer cuando algo está bien, de dejar de pensar que tenemos que poner y tenerlo ahí enfrente de ti, y sabemos que podemos con todo, que podemos con todo lo que venga, y hay veces que no, ¿verdad? Y también quiero hablar de algo que puede ayudar a salvar una vida, el 988. Así que quédate aquí en el programa, permíteme acompañarte durante estas 2 horas. Vamos a conversar, aprender y recordar algunos hábitos. Y también vamos a darle espacio a la esperanza. Y bueno, para antes de presentar al cantante del día, quiero felicitar a los cumpleaños de hoy. Y el día de hoy, que es septiembre 13, 13 de septiembre, tengo solamente 2 cumpleaños, fíjate. Tengo a Imelda Cárdenas Ponce, de Nuevo Laredo, y también a Abigail Castillo. Muchísimas felicidades, espero que le estén pasando muy bonito. Hoy es un día muy soleado, mucho sol, nubes y nubes blancas, muy algodón, como de algodón, y el cielo azul, los pajaritos cantan, las nubes se levantan. Ah, no, ya no, ¿verdad? Ya, esto ya me fui en un vuelo. Seguimos a presentar el el cantante del día que traigo hoy. Necesito agua, necesito tomar agua. El cantante del programa de hoy es algo muy diferente. Es algo muy diferente. Es que si tú conoces de alguien que le gusta la música salsa, así la salsa tropical, aquellos que tienen amistades de la Isla del Encanto, diles, pon la radio en este momento, porque Yvonne va a poner a unos cantantes que son de la Isla del Encanto. Bueno, son de Nueva York, pero pues nativos de Puerto Rico. Este dueto es de los 70s,

estuvieron por mucho tiempo con música secular, se convirtieron. Si tú conoces de Nicky Cruz, bueno, él fue el que les dio la palabra, se convirtieron a los pies de Cristo, música cristiana. Obvio, música muy movida, va a ser algo diferente, pero te lo quiero presentar porque la pasión de ellos musical lo empezaron a evangelizar y te los presento. Y estos son Richie Ray y Bobby Cruz. Richie Ray es el pianista, Bobby Cruz es el cantante. ¿Qué te parece? ¿Lo escuchamos? ¿Y es la primera vez que lo escuchas? Yo sé que te va a gustar, yo sé que sí. Así que vamos a escuchar esta siguiente melodía.

Y sí, esos fueron Richie Ray y Bobby Cruz. Richie Ray es el pianista, Bobby Cruz es el que canta. Música salsa, tropical, de la Isla del Encanto. Y bueno, pues esos son los cantantes del programa de Hábitos Vitales. Muy buenas tardes.

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Son las 4 de la tarde ya con 23 minutos. Y bueno, déjame entrar con esto. Hay una frase que muchas personas decimos. Déjame integrarme ahí en el grupo. Estoy bien. Pero algunas veces ese estoy bien puede tener un significado. No quiero preocupar a nadie. Casi siempre esa es la primera forma de detener a quien te lo está preguntando, ¿no? No quiero decir que estoy cansado, no sé cómo explicar lo que siento, no quiero que piensen que soy débil, estoy tratando de seguir adelante. Y aquí vamos a detenernos un momento, porque cuidar nuestra salud también significa aprender a reconocer lo que estamos sintiendo. No tenemos que esperar a estar completamente agotados para pedir ayuda, que suele pasar. No tenemos que esperar a estar en una crisis para hablar. No tenemos que sentir vergüenza para decir, necesito que alguien me escuche. Ahora, entrando en esto, yo te comparto la línea 988. Esto es en Estados Unidos y está disponible precisamente para brindar apoyo emocional y atención durante momentos difíciles. Si tú o alguien que conoces necesita apoyo, este servicio es en español. Puedes enviar el texto 988 o en chat vía 988lifeline.org. Eso está en inglés. Y algo que quiero que tú recuerdes durante este programa es esto, lo que acabo de mencionar, 988. Tres números. Si tú estás aquí en Estados Unidos, como lo mencioné, y estás pasando por una crisis emocional, pues puedes llamar 988. Si necesitas atención en español, cuando llames puede presionar el número 2 y también puedes enviar la palabra ayuda al 988 por mensaje de texto. El servicio es gratuito y confidencial y está disponible las 24 horas del día, los 7 días de la semana. Y quiero decirlo también para la persona que está escuchando y piensa, esto no es para mí, quizás no, pero tal vez un día sea para alguien que tú amas, que tú quieres, a tu hijo, tu hija, tu esposo, tu esposa, alguien, algún miembro de tu familia, tus hermanos, tu hermana, una amiga o un compañero de trabajo. Por eso necesitamos conocer estos recursos y te los estoy compartiendo. Manantial FM está aquí para inspirarte, para darte la palabra de vida por medio de los mensajes, por medio de la música, los programación que tiene Manantial. Y también vamos esa milla extra para proveer esos recursos que están disponibles para ti. Gracias por permitir que Manantial te acompañe. Seguimos aquí con más música en Hábitos Vitales.

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1: Y bueno, pues ahora vamos a hablar acerca del cuerpo. Nuestro cuerpo tiene maneras de decirnos que algo está pasando. ¿Le ponemos atención al cuerpo? Pues sí, cuando tenemos un cansancio constante, problemas para dormir, cambios en el apetito, dolores frecuentes, muy agudos, falta de energía, tensión muscular, constantes dolores de cabeza, palpitaciones, problemas digestivos y muchas veces cuando esto pasa, lo que decimos, ay, ya se me va a pasar, ahorita se me pasa, al rato se me quita. Algunas molestias sí pueden pasar, pero cuando un síntoma persiste, cambia o empieza a interferir con nuestra vida diaria, necesitamos prestar esa atención. Nuestro cuerpo merece cuidado. No debemos vivir ignorando esas señales y pensando que ahorita se me quita. Y aquí entra uno de los hábitos más sencillos, hacer nuestras revisiones médicas. Lo he mencionado anteriormente. Yo sé que hay unos que están constantes y hay veces que tienen que posponer por cualquier sea la razón. Pero pues hay que estar al día y conocer nuestra presión arterial, revisar nuestros niveles de glucosa. Yo sé si hay algunos que tienen ya una condición crónica que están pero bien vigilantes acerca de esto. Hablar con nuestro médico sobre nuestra historia familiar, mantener nuestras vacunas al día también, cuidar nuestra alimentación, como le he mencionado, dormir, movilizarnos, tomar suficiente agua. Todo esto ya lo he mencionado anteriormente, porque cuidar el cuerpo también forma parte de nuestra responsabilidad. Cosas que ya lo sabemos, ¿verdad? Nuestra vida tripartita necesita apoyo en las tres áreas. Y bien, déjenme presentarles esta siguiente melodía con el grupo del día. Es Richie Ray y Bobby Cruz. Este es un canto del himnario de Gloria. A ver si alguien por ahí me escucha y saben cuál es. Número en cabina 956-724-9090.

0: eso fue Richie Ray y Bobby Cruz. Y sí, yo sé, ahí nos van a decir, ese es un canto del Himnario. Sí, pero pues es al estilo de la Isla del Encanto. Richie Ray y Bobby Cruz con Dilo a Cristo. 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
2: Ok, esto dice así. Ya.

Y bueno, ya casi son las 5 de la tarde. ¿Tienes una cita ahorita a las 5? ¿Cómo vamos? ¿Vamos bien? Sí, yo creo que sí, vamos bien. Mira, te quiero compartir. En la Biblia hay un libro, el libro de Proverbios, capítulo 4, 23. Ahí nos enseña a guardar nuestro corazón, porque de él mana la vida. Nuestro corazón necesita cuidado. Sí, nuestros pensamientos también necesitan cuidado. Lo que permitimos entrar en nuestra mente necesita cuidado. Hay que tener mucho cuidado. Y también te digo algo, necesitamos aprender a hablar. Hay momentos para guardar silencio y también hay momentos para decir, necesito ayuda. Te voy a compartir una canción que nos recuerda que Dios sigue ahí presente. Quizás hoy tú necesitas precisamente esto, un momento para respirar, escuchar de la palabra de Dios. Cuando ya

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1: Hablar de salud mental sin vergüenza. No hay que tener vergüenza, familia. Quiero tocar este punto con mucho respeto. La salud mental también es salud. Cuando una persona tiene depresión, ansiedad intensa, pensamientos de hacerse daño o está atravesando una crisis emocional, necesita apoyo. No necesita que juzguemos, no necesita que le digamos, échale ganas. Eso está en tu cabeza ya, solo ora. Hay personas que están peor, o sea, no te veas así. Necesita que alguien se siente a escuchar. Hay que poner mucha atención y mucho cuidado, por eso les dije con mucho respeto. Necesita compañía, atención profesional cuando corresponde. Y también necesitan saber que pedir ayuda no significa que haya perdido su fe. La persona puede amar a Dios y necesitar atención psicológica y no está mal. Puede orar y también hablar con un profesional. Puede tener fe y estar pasando por una crisis. La fe y la búsqueda de ayuda pueden caminar juntas. No podemos descartarlo. Por eso quiero hacer esta pausa especial. Si tú estás escuchando aquí en Laredo, Texas, Nuevo Laredo, de cualquier ciudad de Estados Unidos, o nos escuchas por internet, y si te encuentras en Estados Unidos, recuerda este número 988. La línea 988 ofrece apoyo gratuito y confidencial las 24 horas. Tú puedes llamar, puedes enviar un mensaje de texto, puedes utilizar el chat. Y si necesitas hablar en español, llama al 988 y presiona el número 2. También puedes enviar ayuda, en un texto ayuda, al 988. Y escucha esto, no necesitas esperar a estar pensando en hacerte daño para comunicarte. La propia línea 988 indica que las personas también pueden comunicarse cuando necesitan hablar, atraviesan un momento difícil o necesitan apoyo emocional. Y eso quiero que quede muy claro. Pedir ayuda temprano puede hacer una diferencia. Te lo comparto, nuevamente lo menciono, de que Manantial está aquí para apoyarte, para estar contigo. Y obviamente la palabra de Dios es lo primero que presentamos delante de ti, pero hay recursos en la ciudad, en el gobierno que te pueden ayudar, como lo mencioné. La fe puede ir de junto mano a mano con una ayuda profesional. Te dejo esa melodía porque no podemos olvidar que el que nos dio la vida, Él está ahí con nosotros.

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0: Y eso fue Rescate, no me quedo, me voy.
1: Claro.
0: ¿Ya estás listo? ¿Ya estás lista? Son las 5 de la tarde, ya con 4 minutos. Yo sé que hay varios que están preparándose para ir a la iglesia. Saludos y gracias por permitir que Manantial te acompañe. Ya estoy lista para presentarles una siguiente melodía del cantante del programa, que viene siendo el dueto de Richie Ray y Bobby Cruz de la Isla del Encanto. Por ahí, alguien que está escuchando, ¿los conoce? ¿Alguien sabe quién es Richie Ray y Bobby Cruz? Mándame un mensaje, a ver si conoces de la música de ellos. Digo, yo nada más estoy preguntando. En fin, vamos a felicitar a los cumpleaños de hoy. Hoy es 13 de septiembre y tengo aquí a dos personitas de Nuevo Laredo. Imelda Cárdenas Ponce, saludos, felicidades, y Abigail Castillo. Un bonito día para ti, que la pases excelente. De manteles largos, sí, pastelito, claro, para que apagues la velita, un año más, agradeciéndole a Dios y con tus seres queridos. ¡Qué bonito, qué bonito! Felicidades a ti que estás cumpliendo años. Y no te mencioné porque yo no sé si cumplías años, pero si hoy cumples años, pues yo te felicito. Mientras tanto, ¿qué te parece? Les presento esta melodía de una grabación de 1988. Cuando digo 1900 se oye muy lejos. ¿Cómo? Se oye muy lejos, pero no, fue hace poquito, hace unos añitos atrás. Eso me lo van a decir los que nacieron en el 88. Felicidades a los de 1988 porque son muy jóvenes, claro. Así que aquí les presento, y esta melodía se llama Muévete Cristiano. A ver, saludos a Rodolfo Colin, que se anda moviendo, claro. Sí, dice que anda muy inspirado. Bueno, pues déjame presentarte algo más, esto para que te inspires más. ¿Qué te parece? Sí, esos metales musicales. ¿Lo escuchamos?

diferente, ¿no? Muy diferente aquí en Manantial. Esto fue Richie Ray y Bobby Cruz. Y bueno, pues ya lo escucharon. Muévete, Cristiano, cantante del programa de Hábitos Vitales, el día de hoy.

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1: Y bueno, entrando aquí en nuestra segunda hora de hábitos vitales, quiero continuar con algo que pues todos necesitamos aprender, cómo cuidar nuestra alma, porque algunas cargas pues no se ven. Hay personas que llegan al trabajo sonriendo como si nada, atienden sus clientes, si tienes a tus pequeñitos, si estás en tu trabajo, cuidando a la clientela, en tu casa, preparando la comida, vas a la iglesia, saludas a todos como si nada. Pero a veces por dentro estás agotada, estás agotado. Por eso necesitamos aprender a mirar más allá de la apariencia. Hay señales emocionales que merecen nuestra atención. Personalmente, a ti te lo digo, si tú me estás escuchando, si hay una tristeza que permanece, te aíslas de las personas, al aislarse de las personas, o sea, evitas no estar mucho con gente, pierdes interés en cosas que antes pues disfrutabas. Cambios fuertes en el sueño, en el apetito, sentir desesperanza o que la vida ya no tiene mucho sentido. Si tú reconoces estas señales en tu vida, habla con alguien de confianza y busca apoyo profesional. Y sí, existe una crisis inmediata o pensamientos de dañarte, puedes llamar nuevamente, lo voy a compartir, o enviar un mensaje al 988 aquí en Estados Unidos. ¿Sabes algo? No tienes que cargar con esto sola. Claro que no. ¿Y cómo podemos ayudar a esta persona? Hablando por esto, que si tienes un familiar, un amigo, o si están pasando por un momento difícil, la pregunta es, ¿qué podemos hacer? Pues primero, ya lo mencioné, hay que escuchar sin interrumpir. Hay que escuchar a las personas que hablen. Tienen muchas cosas en su corazón, en su mente. No interrumpas para corregir o para alivianar, aligerar las cosas. No juzguen. No hay que juzgar. Sin intentar solucionar todo en 5 minutos, claro, no. Pero sí podemos decir, estoy aquí contigo. Quiero escucharte. Aquí estoy. No tienes que pasar esto sola. No tienes que pasar esto solo. Vamos a buscar ayuda. Y si esa persona está en una crisis, nuevamente te lo vuelvo a compartir, podemos ayudarle a comunicarse con el 988. La línea 988 también atiende a personas preocupadas por un amigo o un ser querido. A veces una llamada empieza porque alguien tuvo el valor de decir, creo que mi amigo necesita ayuda. También tenemos que ser parte de esto. Tenemos que extender la mano de la persona que necesita la ayuda. Manantial FM, inspirando tu vida y compartiendo estas herramientas para la persona que lo necesite. Si tú me escuchas y estás en esta situación, no dudes, 988. Y también recordándote que aquí en Manantial tenemos tiempo de oración. Hay peticiones que tú quieres compartir, que tú quieres que te apoyemos en oración, manda mensaje al 956-724-9090 por WhatsApp. Y aquí tenemos oración durante la semana. 956-724-9090.

0: Y bueno, escucharon a Bobby Cruz y Richie Ray, el cantante del programa de Hábitos Vitales. Y esto fue Adelante Juventud con un popurrí de cantos de esos antiguos de... No estamos en retro, simplemente les presento estos dos puertorriqueños, Richie Ray y Bobby Cruz, Adelante Juventud. Buenas tardes.
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0: Buenas tardes, son ya las 5:34. ¿Cómo les va este domingo? ¿Cómo van? ¿Ya prepararon todo para mañana? La realidad es que mañana regresamos al trabajo, a la escuela, a lo usual. Ahora, mi pregunta es, ¿en México ya no van a la escuela? ¿Ya no van a trabajar? Digo, porque el día festivo es a mitad de semana. O sea que la arrancaron desde mañana. A ver, yo quiero que alguien me mencione, me corrija, si ya desde mañana ya no están trabajando y estudiando. A ver, yo quiero saber, porque yo no sé. Ilústrenme, por favor. Pero bueno, aquí en Hábitos Vitales continuamos. Ahora, déjame hablar acerca del espíritu. Ahora quiero llevar esta conversación a esta tercera parte. El espíritu. Como cristianos creemos que pues necesitamos nuestra relación con Dios. Es importante, ya lo hemos hablado eso. La oración, la palabra de Dios, leer, la comunión con otros creyentes. Fuimos a la iglesia hoy. Adoración, juntamente con tus hermanos. El descanso en Dios. Pero quiero decir algo con mucho cuidado. Si alguien está pasando por una crisis emocional, no debemos usar la fe simplemente para reemplazar la atención que se necesita. Eso ya lo he discutido con ciertas personas y estamos de acuerdo que no vamos a minimizar que no tenemos fe. Si hay necesidad, podemos orar, podemos acompañar, escuchar, pero también podemos ayudar a esa persona a buscar atención. Dios puede usar a personas, a los médicos, consejeros, puede usar una simple conversación con esta persona que esté pasando por una situación difícil. Y hoy puede estar usando también un programa de radio para recordarle a alguien que tu vida tiene valor. Así es que mi oración es esa, de que si alguien está escuchando, te comparto también un salmo. El Salmo 34:18, que dice, cercano está Jehová a los quebrantados de corazón. Fíjate qué bonita, bonita melodía. Vamos a seguir con más música. ¿Qué te parece? Aquí estamos en Hábitos Vitales, Manantial FM, inspirando tu vida.

Y bien, hoy hablamos del cuerpo, hablamos del alma, del espíritu, de la salud y hablamos de prevención, también de pedir ayuda. Y quiero que en esta tarde tú que estás escuchando, que te hagas ese chequeo personal y veas qué es lo que falta por atender. No esperes a que todo se complique, atiende tu vida, tu cuerpo, tus pensamientos, tu vida espiritual sobre todo. Y recuerda que pedir ayuda también puede ser un acto de valentía, no podemos hacerlo a un lado. Y bueno, familia Manantial, ya llegando al final de Hábitos Vitales por el día de hoy domingo, gracias por permitirme acompañarte ahí donde te encuentras. Gracias porque nos dejas que entremos un ratito ahí a tu casa, en tu coche, en tu trabajo, donde estés en esta tarde. Quiero dejarte nuevamente un número, el 988. Si estás en Estados Unidos y necesitas apoyo emocional, también puedes llamar al 988. Para hablar en español, solamente presiona el 2. Y también puedes enviar ayuda al 988. Es gratuito y confidencial y está disponible las 24 horas. Y si tú necesitas llamar, quizás conoces a alguien que sí, o sea, si no es para ti, es para alguien, pues también. Guarda el número, compártelo, puede hacer una diferencia. Mi nombre es Ivonne, gracias por permitirme acompañarte aquí en Hábitos Vitales. Que Dios bendiga tu vida, tu cuerpo, tu alma, tu espíritu. ¿Qué te parece? Nos volvemos a encontrar la próxima semana, próximo sábado a las 4 de la tarde en Hábitos Vitales. Pero recuerda, Manantial continúa con mucha programación para ti. Todavía hay mucho más para presentarte. Bonito domingo. Chao.

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sientes que te abruma la rutina diaria? Él nunca te da una tarea sin la capacidad de lograrlo. Un recordatorio de

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Bienvenido o bienvenida a Momentos. Yo soy Karen Elizondo y el día de hoy tenemos música seleccionada especialmente para ti. También vamos a tener una palabra de oración, un momento de éxito, una palabra de gratitud, tip de estilo y belleza y mucho más. Así es que quédate aquí en Manantial 89.9 FM, inspirando tu vida.

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2: Es momento del tip de estilo y belleza. Y la pregunta es, Karen, ¿y cómo puedo verme bien toda la semana sin complicarme cada mañana? Bueno, mira, si tú no usas uniforme en tu trabajo, puedes acomodar el sábado, el fin de semana, tu ropa, colgarla en 7 ganchos en tu closet. De esa manera, tú ya sabes que lunes, martes, miércoles, jueves, viernes, sábado, domingo, vas a tener la selección de ropa adecuada para tu día y sin complicarte en las mañanas. Así es que disfruta cada momento y planea y prepara con tiempo.

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Ahora es el momento de gratitud y dice la palabra de Dios, dad gracias en todo. Continuamente tenemos una batalla, una lucha personal contra lo que tenemos y lo que no tenemos. Por ejemplo, este trabajo que trabajo día y noche o tantas horas trabajo diarias, 8 horas, 12 horas, qué sé yo. Pero hay, por otro lado, las personas que vienen muy tristes y apesadumbradas porque no tienen trabajo y desean con todo su corazón tener un trabajo para mantener a su familia. Qué complicado a veces es lo que vivimos, que quisiéramos el trabajo perfecto, pero a veces no existe. Entonces mucho tiene que ver con nuestra actitud. Y yo te invito a tener una actitud de gratitud. Si hoy tienes trabajo, agradece a Dios por el trabajo que tienes. Y si no tienes, pídele a Dios que te dé el trabajo que necesitas para mantener a tu familia. Y recuerda, dad gracias en todo, porque esto agrada al Señor.

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1: Yo soy Karenia Elizondo y ahora quiero compartirte esta hermosa canción de Danilo Montero. En ella dice que Dios puede cambiar tu llanto en alegría y Dios puede darte una nueva identidad. Claro que sí, escucha esta canción, Todo tú lo has cambiado, de Danilo Montero.